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0: 7 y 30.
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0: 7 y 58.
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0: 8 y 30.
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0: 8 y 45.
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0: 9 y 2.
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0: 9 y 29.
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0: 9:57.
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0: 10 y 27.
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0: 10 y 57.
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0: 11 y 31.
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0: 11 y 57.
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0: 12 y 29.
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0: 12 y 58.
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1: 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Una y 57.
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0: 2 y 28.
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0: y 58.
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0: 3:30.
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0: 3 y 57.
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1: Seguimos con las canciones para los amigos de Tacna. Los amigos de la heroica Tacna nos están compartiendo. Saludos, nos dice para todos. Ya no hay espacio, ¿no?
2: 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Cajamarca.
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0: 24 y 27.
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0: 5 y 3.
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0: 5 y 27.
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0: 5.
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0: Señoras y señores, es un gusto nosotros seguir compartiendo esta bonita canción de los bonitos éxitos del genio del requinto, Peñaver Castillo.
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0: 5 y 58.
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Hermanos y hermanas, sean todos bienvenidos. Hoy la palabra de Dios nos dice que la vida de todo creyente debe transformarse en vida eucarística, buscando ser pan partido para los hermanos. Puestos en pie, recibamos al Padre Manuel Rodríguez Rodríguez, misionero claretiano, quien presidirá esta Santa Eucaristía. Y entonemos el canto de entrada, si tuviera fe como un granito de mostaza.

0: ¡Viva Jesucristo!
1: ¡Que viva!
0: ¡Viva María!
1: ¡Viva!
0: ¡Viva la Iglesia!
1: ¡Viva!
0: ¡Vivan los televidentes!
1: ¡Viva!
0: ¡Vivamos todos! ¡Aleluya!
2: 6 y 7.
0: Bienvenidos todos, iniciamos ya con mucha fe. En el nombre del Padre, del Hijo y del Espíritu Santo,
1: amén.
0: La gracia y la paz de parte de Dios, nuestro Padre bueno y amoroso, el amor, el perdón y la sanación, de parte de Jesucristo, crucificado, resucitado y aquí presente, y la común unión, la fe, la fortaleza, la gracia, la salud y la vida, de parte del Espíritu Santo, estén con todos ustedes.
1: Y con tu espíritu.
0: Pedimos a Dios que prepare nuestro corazón para celebrar bien este santo sacrificio. Y vamos a pedirle que con su poder pase hoy purificándonos y liberándonos del mal, a la vez que renovamos el bautismo a través del agua bendita que vamos a asperjar.

0: Dios tenga misericordia de todos nosotros, perdone todos los pecados de nuestra vida y nos lleve a la vida feliz y eterna.
1: Amén.
0: Agradecidos a Dios, vamos a cantar el Gloria.

0: Oremos. Dios Todopoderoso y Eterno, a quien, instruidos por el Espíritu Santo, nos atrevemos a llamar Padre, renueva en nuestros corazones el espíritu de la adopción filial, para que merezcamos acceder a la herencia prometida. Te lo pedimos, Padre, en el nombre de Jesucristo, tu Hijo, que vive y reina contigo en la unidad del Espíritu Santo, y es Dios por los siglos de los siglos.
1: Amén.

0: El camino del discipulado trae consigo muchas dificultades. Sin embargo, Dios siempre provee para que sigamos adelante. Escuchemos la primera lectura.
1: Lectura del primer libro de los Reyes. En aquellos días, cuando Elías llegó hasta el Horeb, el monte de Dios, se introdujo en la cueva y pasó la noche. Le llegó la palabra del Señor que le dijo: sal y permanece de pie en el monte ante el Señor. Entonces pasó el Señor y hubo un huracán tan violento que hendía las montañas y quebraba las rocas ante el Señor, aunque en el huracán no estaba el Señor. Después del huracán, un terremoto, pero en el terremoto no estaba el Señor. Después del terremoto, fuego, pero en el fuego tampoco estaba el Señor. Después del fuego, el susurro de una brisa suave. Al oírlo, Elías cubrió su rostro con el manto, salió y se mantuvo en pie a la entrada de la cueva. Palabra de Dios.
0: Muéstranos, Señor, tu misericordia y danos tu salvación.
2: Muéstranos, Señor, tu misericordia y danos tu salvación.
0: Voy a escuchar lo que dice el Señor. Dios anuncia la paz a su pueblo y a sus amigos. La salvación está cerca de los que lo temen y la gloria habitará en nuestra tierra.
2: Muéstranos, Señor, tu misericordia y danos tu salvación.
0: La misericordia y la fidelidad se encuentran. La justicia y la paz se besan. La fidelidad brota de la tierra y la justicia mira desde el cielo.
2: Muéstranos, Señor, tu misericordia y danos tu salvación.
0: El Señor nos dará la lluvia y nuestra tierra dará su fruto. La justicia marchará ante él y sus pasos señalarán el camino.
2: Muéstranos, Señor, tu misericordia y danos tu salvación.
0: San Pablo expresa un profundo dolor por sus hermanos de sangre, el pueblo de Israel, que no ha reconocido a Cristo. Sin embargo, nos recuerda el gran valor de las promesas de Dios que nunca fallan. Escuchemos con atención esta lectura.
3: Lectura de la carta del apóstol San Pablo a los Romanos. Hermanos, digo la verdad en Cristo, no miento. Mi conciencia me atestigua que es así en el Espíritu Santo. Siento una gran tristeza y un dolor incesante en mi corazón, pues desearía ser yo mismo un proscrito, alejado de Cristo, por el bien de mis hermanos, los de mi raza según la carne. Ellos son los israelitas y a ellos pertenecen el don de la filiación adoptiva, la gloria, las alianzas, el don de la ley, el culto y las promesas. Suyos son los patriarcas y de ellos procede el Cristo, según la carne, el cual está por encima de todo. Dios bendito por los siglos. Amén. Amén. Palabra de Dios.
2: Te alabamos, Señor.
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0: En el Evangelio vemos a los discípulos asustados en medio de una tempestad en el mar. Jesús se acerca caminando sobre las aguas y les dice: ánimo, soy yo, no tengan miedo. Nos ponemos de pie para escuchar la buena nueva cantando el Aleluya.

0: El Señor esté con ustedes.
1: Y con tu espíritu.
0: Lectura del Santo Evangelio según San Mateo.
1: Gloria a ti, Señor.
0: Después que la gente se hubo saciado, Jesús apremió a sus discípulos a que subieran a la barca y se le adelantaran a la otra orilla, mientras él despedía a la gente. Y después de despedir a la gente, subió al monte a solas para orar. Llegada la noche, estaba allí solo. Mientras tanto, la barca iba ya muy lejos de tierra, sacudida por las olas, porque el viento era contrario. A la cuarta vela de la noche, se les acercó Jesús andando sobre el mar. Los discípulos, viéndole andar sobre el agua, se asustaron y gritaron de miedo, diciendo que era un fantasma. Jesús les dijo enseguida: «Ánimo, soy yo, no tengan miedo». Pedro le contestó: «Señor, si eres tú, mándame ir a ti sobre el agua». Él le dijo: «Ven». Pedro bajó de la barca y echó a andar sobre el agua, acercándose a Jesús. Pero al sentir la fuerza del viento, le entró miedo, empezó a hundirse y gritó: «Señor, sálvame». Enseguida Jesús extendió la mano, lo agarró y le dijo: «Hombre de poca fe, ¿por qué has dudado?». En cuanto subieron a la barca, amainó el viento. Los de la barca se postraron ante él diciendo: «Realmente eres hijo de Dios». Palabra del Señor.
1: Gloria a ti, Señor Jesús.
0: Pueden tomar asiento. Queridos hermanos, la palabra de Dios está invitándonos a todos a reflexionar sobre las enseñanzas que hoy

0: nos da Jesucristo en el Evangelio y ya también en el Antiguo Testamento. En cuanto a la primera lectura del Antiguo Testamento, tenemos aquí un ejemplo muy edificante de el profeta Elías. El profeta Elías acababa de ser perseguido por la reina Jezabé y el rey Ahab, porque Elías había hecho un reto contra todos los sacerdotes de los Baales, les había ganado, cuando pedían fuego del cielo, ellos no consiguieron nada y él sí consiguió el fuego de Dios, el poder de Dios. El profeta Elías es una de las personas más importantes y a la vez aleccionadoras del Antiguo Testamento. Por una parte, él avanza en la vida con el poder de Dios, el poder contra el mal, contra la idolatría, sobre todo en este caso, y por eso es perseguido. O sea, por ser fiel a Dios es perseguido, y esto es normal. Ya dice Dios también, hijo mío, has decidido servir al Señor, prepárate para la prueba. Cuando uno se decide a servir a Dios, las pruebas van a ser fuertes, por parte del mundo, del demonio y de la carne. Son los tres grandes enemigos. Pero él, ¿qué hace? Quiere encontrarse con Dios en aquella persecución, y va caminando, caminando, caminando, hasta que llega al monte Horeb, en el Sinaí. El monte Horeb es el lugar donde Dios se le reveló a Moisés en aquella zarza que ardía. Pues allí llega él ya cansado y agotado, y allí entra a una cueva, allí va a reposar, y oye que Dios le dice que quiere encontrarse con él, y le da varios signos. Primero es un huracán, y allí no estaba Dios. Luego viene un terremoto, tampoco vio a Dios allí. Luego un fuego devorador, tampoco. Y al fin una brisa suave, y allí encontró la paz y se entregó a Dios y siguió su camino. Esto es muy aleccionador porque todos nosotros encontramos dificultades en la vida, encontramos persecución directa o indirecta, pero estamos viviendo en un mundo que está contrario a la palabra de Dios, a la ley de Dios. Entonces ahí encontramos ya nuestra adversidad. ¿Qué hacer? Ir a buscar a Dios. El otro día una persona me decía, yo he estado luchando por encontrar a Dios de muchas maneras, hasta que después de caminar y caminar, logré ir a la misa de sanación. Y allí, cuando estaba el Santísimo en una hostia muy grande, en aquella mirada para mí fue un encuentro con Dios. No tanto en las cosas que antes yo estaba buscando, que eran buenas, pero encontrarme con Jesucristo vivo y resucitado fue lo que a mí me dio paz, me dio luz y me dio salvación. Esto es lo que nos da siempre el Señor. Quiere darnos, como dice el Salmo de hoy, nos quiere dar misericordia y salvación. Él la da, pero es necesario recibir. Puede ser que escuchemos muy bien que el Señor da misericordia, da salvación, da perdón, pero queda todo ahí, en palabras. No, es para mí. Por eso Él dice, muéstranos hoy, ahora, tu misericordia y danos tu salvación. Esto es lo que tienes que pedir tú también hoy en este encuentro dominical con Jesucristo, que te dé misericordia, es decir, que quite todas las miserias de tu vida, que te perdone todo y que te salve. Y luego ya esto se va a cumplir en el Evangelio. Pero antes tenemos un testimonio de San Pablo. San Pablo, que era originalmente judío, israelita, pero convertido a Cristo de la manera más extraordinaria, hasta identificarse con Jesucristo en todo, pues él tiene mucha pena porque los judíos que estaban en Roma y en otros lugares eran ajenos a Jesucristo. Entonces él dice, a mí me da mucha pena que estén prescindiendo de lo más importante, Dios que ha venido al mundo a salvar a todos. Y es la carta a los romanos donde él está expresando su sentimiento y a la vez su oración. Se preocupa por la fe de los demás, de los de su raza. Y esto es un ejemplo para todos. A veces hay personas en nuestra propia casa, o en nuestra comunidad, o en nuestro vecindario, que están muy lejos de Dios. Y son prójimos. Y tenemos el mandato de amar a Dios y al prójimo. Preocuparnos también por los que están cerca de nosotros. ¿Y cómo preocuparnos? Primero con un buen ejemplo de caridad y de amor. Porque donde hay amor, ahí está Dios. Y con el testimonio del amor es fácil que otros también quieran seguir el ejemplo que nosotros queremos darles. El próximo, orar por el prójimo, vivir de cara a Dios dando buen ejemplo al prójimo y preocuparnos de las necesidades del prójimo. En el Evangelio tenemos a Jesús que acababa de dar de comer a muchísima gente, está despidiendo a la gente, a los discípulos les dice, suban a la barca, vayan a la otra orilla, allí nos vamos a encontrar, comienzan a navegar, y él, ¿qué hace? Él se va al monte el solo, va a rezar. Uno de los ejemplos de Jesús más importantes es buscar a Dios en el silencio, en la noche, orar. Algunos dicen, es que yo no puedo dormir durante la noche. Pues ponte a rezar, ora. Dirígete a Dios dándole gracias, que tienes vida, tienes salud, pídele que te ayude a ti, a tu familia. La oración es muy importante, buscar cada día un momento para encontrarnos con Dios. Yo he visto en algunas casas que tienen hasta un pequeño oratorio, o como un pequeño altar también, y me dicen, este es el lugar para orar en paz y con tranquilidad y con mucho amor a nuestro Dios. Está muy bien, yo les felicito. Así como tenemos un lugar para dormir, un lugar para comer, o para ver la televisión, que haya un lugar que sea especial para el que quiera de la casa encontrar a Dios, ponerse allí a orar con la Biblia delante, la palabra de Dios. Por esto lo que hizo Jesús, y con aquella fuerza que recibió, ahora va a emplearla en la tormenta. Había una tormenta muy fuerte, el viento era en contrario, y las olas iban en contra de la barca, ellos tenían miedo, y en esto Jesús va avanzando sobre el agua, pero ellos se asustaron, pensaron que era un fantasma. Jesús les va a decir, no tengan miedo, soy yo. Soy yo. En medio de tus tormentas, de tus pruebas, de tus enfermedades, Dios te va a hablar, te va a decir, soy yo, no tengas miedo. Y al escuchar estas palabras, San Pedro va a decir, ah, pues si eres tú, haz que yo pueda andar también sobre el agua. Dice, ven. Y obedeció, comenzó a caminar sobre el agua, pero en un momento comienza a hundirse. ¿Por qué? Porque dejó de mirar a Jesús. Cuando sale de la barca, comienza a mirarle a Jesús. Y mirando a Jesús, recibe la fuerza para ir caminando. Cuando deja de mirar a Jesús, se va hundiendo. Una lección también muy importante. Si estás con Jesús, mirando a Jesús y esperando a Jesús, tendrás fuerza para superar todas las dificultades, todos los vientos, los vendavales y todas las tormentas. Él está con nosotros todos los días, hasta el fin del mundo. Cuando estás mal, está contigo. Cuando estás bien, está contigo. Dios siempre está con nosotros. Lo ha dicho. Es la promesa última en San Mateo 28, 20. Yo voy a estar con ustedes todos los días. Hoy está con nosotros. Así que ánimo, acércate a Dios, ábrete a Dios y transmite el poder de Dios también a los demás. Alabado sea Jesucristo. De pie proclamamos nuestra fe cristiana y católica. Creo en Dios, Padre Todopoderoso, Creador del cielo y de la tierra. Creo en Jesucristo, su único Hijo, nuestro Señor, que fue concebido por obra y gracia del Espíritu Santo. Nació de Santa María Virgen, padeció bajo el poder de Poncio Pilato, fue crucificado, muerto y sepultado, descendió a los infiernos, al tercer día resucitó de entre los muertos, subió a los cielos, está sentado a la derecha de Dios Padre Todopoderoso. Desde allí ha de venir a juzgar a los vivos y a los muertos. Creo en el Espíritu Santo, la Santa Iglesia Católica, la comunión de los santos, el perdón de los pecados, la resurrección de la carne y la vida eterna. Amén. Como Jesús, oremos al Padre Celestial, pidiendo por todos nosotros, por los televidentes, por los enfermos, por los que sufren, por todas las necesidades nuestras del mundo y de la Iglesia. Nos unimos a estas plegarias que vamos a presentar a Dios.
1: Por la Iglesia, pueblo de Dios peregrino y misionero, llamado a enfrentar las tempestades de la historia para que en los momentos difíciles no se dejen vencer.

0: por los que son tentados a abandonar la vida cristiana para que en la caridad y en la esperanza y en la fe de quienes los rodean sean su ayuda y lleguen a experimentar la cercanía de Dios, comprobándose la unidad y la vivencia del Evangelio. Roguemos al Señor. Por nuestra comunidad, que es el lugar donde nos alimentamos con el pan y la palabra y el pan de la vida, para que estos alimentos refuercen nuestra fe y nos ayuden a tener un solo corazón para poder compartir todo el dolor con los más alegres en la vida. Roguemos al Señor.
1: Te lo pedimos, Señor.
2: Dios y Padre, ven en ayuda de todos nosotros, acoge todas las súplicas que te presentamos públicamente, acoge también las súplicas que muchos te dirigen en el silencio de su corazón, aquí o a través del televisor. Por Cristo nuestro Señor,
1: amén.
2: Sentados presentamos el pan, el vino y nuestra vida al Señor. Amén.

0: hermanos, para que este sacrificio mío y de ustedes sea agradable a Dios Padre Todopoderoso. Acepta, complacido Señor, los dones que en tu misericordia has dado a tu Iglesia para que pueda ofrecértelos y que ahora transformas con tu poder en sacramento de nuestra salvación. Por Jesucristo nuestro Señor.
1: Amén.
0: El Señor esté con ustedes.
1: Y con
0: levantemos el corazón.
1: Señor.
0: Demos gracias al Señor nuestro Dios. En verdad es justo y necesario, es nuestro deber y salvación darte gracias siempre y en todo lugar, Señor, Padre Santo, Dios Todopoderoso y Eterno, pues aunque no necesitas nuestra alabanza ni nuestras bendiciones te enriquecen, tú inspiras y haces tuya nuestra acción de gracias para que nos sirva de salvación.

salvación, por Cristo Señor nuestro. Por eso, unidos a los coros angélicos, te alabamos, proclamando y cantando llenos de alegría.

santo eres en verdad, Señor, fuente de toda santidad. Por eso te pedimos que santifiques estos dones con la efusión de tu Espíritu, de manera que se conviertan para nosotros en el cuerpo y la sangre de Jesucristo nuestro Señor, el cual, cuando iba a ser entregado a su pasión, voluntariamente aceptada, tomó pan, dándote gracias, lo partió y lo dio a sus discípulos, diciendo: tomen y coman todos de él, porque esto es mi cuerpo que será entregado por ustedes.

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1: Del mismo modo, acabada la cena, tomó el cáliz y dándote gracias de nuevo, lo pasó a sus discípulos diciendo: tomen y beban todos de él, porque este es el cáliz de mi sangre, sangre de la alianza nueva y eterna, que será derramada por ustedes y por muchos para el perdón de los pecados. Hagan esto en conmemoración mía.

Este es el sacramento de nuestra fe. Así pues, Padre, al celebrar ahora el memorial de la muerte y resurrección de tu Hijo, te ofrecemos el pan de vida y el cáliz de salvación. Te damos las gracias porque nos haces dignos de servirte en tu presencia. Te pedimos humildemente que el Espíritu Santo congregue en la unidad a cuantos participamos del cuerpo y de la sangre de Cristo. Acuérdate, Señor, de tu Iglesia, extendida por toda la tierra, con el Papa León XIV, con nuestros obispos y todos los pastores que cuidan de tu pueblo, llévala a su perfección por la caridad. Acuérdate también de nuestros hermanos que durmieron con la esperanza de la resurrección. Acuérdate de todos nuestros familiares difuntos, amigos, conocidos, colaboradores, de todos los que han muerto en tu misericordia. Así como han compartido la muerte de Cristo, que compartan la gloria celestial. Ten misericordia de todos nosotros. Vamos a pedir misericordia para todos, diciendo tres veces: Padre, ten misericordia de todos nosotros. Padre, ten misericordia de todos nosotros. Padre, ten misericordia de todos nosotros. Padre, ten misericordia de todos nosotros. Y así con María, la Virgen Madre de Dios, su esposo San José, los apóstoles, San Antonio María Claret, Santo Toribio de Mogrovejo y cuantos vivieron en tu amistad a través de los tiempos, merezcamos por tu Hijo Jesucristo compartir la vida eterna y cantar tus alabanzas. Por Cristo, con Él y en Él, a ti Dios Padre omnipotente, en la unidad del Espíritu Santo, todo honor y toda gloria, por los siglos de los siglos. Amén.

aplauso a Jesucristo. A Él la gloria, la honra, el poder. Gloria, gloria, gloria a Jesús. A Él la gloria por los siglos de los siglos. Amén. Dándonos la mano, cantamos la oración que Jesús nos enseñó.

Líbranos de todos los males, Señor. Concédenos la paz en nuestros días, para que, ayudados por tu misericordia, vivamos siempre libres de pecado y protegidos de toda perturbación, mientras esperamos la gloriosa venida de nuestro Salvador Jesucristo.

0: Señor Jesucristo, que dijiste a tus apóstoles, la paz les dejo, mi paz les doy. No tengas en cuenta nuestros pecados, sino la fe de tu Iglesia, y conforme a tu palabra, concédele la paz y la unidad, tú que vives y reinas por los siglos de los siglos.
1: Amén.
0: La paz del Señor esté siempre con ustedes.
1: Y con tu espíritu.
0: Podemos darnos un gesto de paz. Paz a todos. Shalom. Shalom.

0: Este es Jesucristo, Dios y hombre verdadero. Es el Cordero de Dios que quita el pecado del mundo. Dichosos los invitados a la cena del Señor.
1: Señor, no soy digno que entres en mi casa, pero una palabra tuya bastará.
0: Sáname, Señor.
1: Sáname, Señor.
0: Sánanos, Señor.
1: Sánanos, Señor.
0: Sánale, Señor.
1: Sánale, Señor.
0: El cuerpo de Cristo nos guarde para la vida eterna.
1: Amén.

0: comunión espiritual. Los televidentes que no pueden acercarse aquí al altar a recibir el cuerpo santo de Jesús, pueden recibirlo espiritualmente. Esto es la comunión espiritual. Yo lo hago en voz alta, ojalá puedan seguirlo y expresar el deseo de recibir a Jesucristo. Creo, Jesús mío, que estás real y verdaderamente en el cielo y en el santísimo sacramento del altar. Te amo sobre todas las cosas y deseo vivamente recibirte dentro de mi alma, pero no pudiendo hacerlo ahora sacramentalmente, ven al menos espiritualmente a mi corazón. Como si ya hubieses venido, me abrazo, me uno todo a ti. No permitas que jamás me aparte de ti. Amén. Alma de Cristo, santifícame. Cuerpo de Cristo, sálvame. Sangre de Cristo, embriágame. Agua del costado de Cristo, lávame. Pasión de Cristo, confórtame. Oh buen Jesús, óyeme. Dentro de tus llagas, escóndeme. No permitas que me aparte de ti. Del maligno enemigo, defiéndeme. En la hora de mi muerte, llámame. Y mándame ir a ti, para que con tus santos te alabe por los siglos de los siglos. Amén. Oremos. La comunión en tus sacramentos nos salve, Señor, y nos afiance en la luz de tu verdad. Te lo pedimos por Jesucristo, tu Hijo, que vive y reina contigo en la unidad del Espíritu Santo y es Dios por los siglos de los siglos.
1: Amén.
0: El Señor esté con ustedes.
1: Y con tu espíritu.
0: La bendición de Dios Todopoderoso, Padre, Hijo y Espíritu Santo, descienda sobre todos y cada uno de ustedes.
1: Amén.
0: Podemos ir en paz.
1: Demos gracias a Dios.
0: Gracias a Dios, gracias a todos por participar de forma activa, consciente y ferviente en este santo sacrificio de la cruz. Vamos a adorar a Jesucristo y a pedirle que pase protegiendo, liberando y sanando. Nos unimos ya en un canto a nuestro Dios. Thank you.

0: Oh buen Jesús, yo creo firmemente que por mi bien estás en el altar. Oh buen Jesús, yo creo firmemente que por mi bien estás en el altar. Oh buen Jesús, yo creo firmemente que por mi bien estás en el altar. Oh buen Jesús, yo creo firmemente que por mi bien estás en el altar. Señor Jesús, creemos que estás aquí, creemos que ahora quieres pasar sanando, liberando, protegiendo a los que hoy confiamos en ti. Adorado seas Jesucristo.
1: Adorado seas Jesucristo.
0: Gloria a ti, Jesucristo.
1: Gloria a ti, Jesucristo.
0: Gracias, Jesucristo.
1: Gracias, Jesucristo.
0: Señor Jesús, que estás aquí en carne, sangre, alma y divinidad, ven hoy a protegernos contra el mal. Sella a cada uno de nosotros, a los televidentes, con tu sangre preciosa y santa. Protégenos, Jesús. Protégeme, Jesús. Protégeles, Jesús. Y entra en el corazón de cada uno. Tú has dicho que estás a la puerta llamando y vas a entrar si alguno oye tu voz y te abre. Entra ahora como el único salvador. Entra en mi corazón y en el de todos mis hermanos como el único médico omnipotente de cuerpos y de almas. Entra Jesús.
1: Entra Jesús.
0: Entra Jesús.
1: Entra Jesús.
0: Y libéranos de todo mal. Libéranos Jesús.
1: Libéranos Jesús.
0: Jesucristo, tú nos has revelado que has cargado con nuestros males, todos los males. Señor Jesús, te entregamos todo mal espiritual,

0: psíquico y físico. Recíbelo, Señor.
1: Recíbelo, Señor.
0: Y aleja todo mal para siempre. En el nombre de Jesús.
1: En el nombre de Jesús.
0: Espíritu de mal, dolor y enfermedad, aléjate de todos, en el nombre de Jesús.
1: En el nombre de Jesús.
0: Señor Jesús, tú has prometido sanar cuando los que creen imponen las manos en tu nombre. Creo, Señor, pero aumenta mi fe.
1: Creo, Señor, pero aumenta mi fe.
0: Creo, Señor, pero aumenta mi fe.
1: Creo, Señor, pero aumenta mi fe.
0: Señor, bendice todas las manos que se abren a ti, purifícalas para que sean instrumentos tuyos y canales de tu amor salvador y sanador. En tu nombre ponemos nuestras manos en nuestro corazón. Sana, Señor, las heridas del espíritu, del alma, del cuerpo, todo lo que está perturbando nuestra vida, nuestra salud. Sánanos, Señor.
1: Sánanos,
0: Señor. Sáname, Señor.
1: Sáname, Señor.
0: Sánale, Señor.
1: Sánale, Señor.
0: Padre amado, bendice a todos con el poder de tu amor misericordioso. Jesucristo, pon tu mano en cada cabeza, protege contra todo mal. Espíritu Santo, llena de gracias, dones y carismas a todos. Virgen María, ruega por cada uno de tus hijos. La bendición del Padre y del Hijo y del Espíritu Santo descienda sobre todos y cada uno de ustedes.
1: Amén.
0: Podemos ir en paz.
1: Demos gracias a Dios.
0: Un aplauso a Jesucristo que nos bendice a todos. A Él la gloria, a Él la honra, a Él el poder de los siglos de los siglos. Amén, amén, amén.

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2: 7 y 5.
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0: 7 y 27.
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14: Hablando de problemas, dice Pedro Alan se muere, ¿no? Y su almita se va al cielo. Pucha, dice, llega al cielo Alan, ¿no? Semejante hombrón con su pistola en la mano. Y dice esto, pues, San Pedrito, y se asusta. ¡Ay! ¿El Alan creo acá? Jesús.

0: al infierno. Entra al infierno, dice, pucha, a la entradita una discoteca. Pucha, abre otro espacio, dice, chicas bonitas. ¡Ay, Alan, Alan! Autógrafo, dice, le piden autógrafo, Alan. Todo el mundo dice, abre otro espacio, dice, comidas, buffet. Todo excelente, dice el infierno, caramba. Abre otro espacio, piscina temperada, chicas con hilo dental. ¡Aso! Dice Alan, contento, feliz. Amanece y dice, hoy día voy a probar qué tal será el cielo. Entonces dice, pues, va al cielo. ¡San Pedro! En esta noche histórica, quiero entrar al cielo. Dice, pocha, dice San Pedrito, abre el cielo. Entra, dice Alan. Dice, todo blanco. Parecían nubes. Algodón parecía, dice, ahí adentro. La gente estaba rezando, otros estaban orando. Visita otro espacio, dice. Pan orpesa, pan de trigo, pucha. Visita otro espacio, dice, agüita mineral, agua cielo nomás. Visita otro espacio, dice, mujeres bonitas, pero con faldas grandes, orando a Diosito. Todo el mundo, dice, oraba y oraba. Y Alan dice, ¿está bien? ¿Ya conozco el cielo? Sale y le dice, Pedro, venga para acá. Yo en estos instantes elijo estar en el infierno. Dice San Pedrito, dice, ¿estás seguro, Alan? ¿Estás seguro? Sí, yo estoy muy seguro. Quiero el infierno. Entonces, rápido, dice San Pedrito, abre la puerta, lo empuja, lo asegura, dice, ¡prac, prac! Rápido, con candado, lo aseguro, bien asegurado. Dice, adentro, Alan, ve todo un infierno, fuego, candela, puta. Chalabas por todo lado, cadenas, aullidos, dice, ¡au! La gente, ¡perdón! Gritaba, dice Alan, se desespera y le dice, ¡Pedro, abre! ¡Abre! Si hace un día estuve allá, no era así, ¿por qué ha cambiado esto? Y San Pedrito de afuera le dice, es que estaban en campaña política, además, ayer era cierre de campaña. Ahí había quedado Alan.
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0: 7:58.
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0: Muy buenos días, queridos oyentes. Reciban un cordial y afectuoso saludo de Jacqueline Encinas en la conducción de la programación. En los controles, el ingeniero Samir Suárez y el equipo de producción, quienes hacemos posible este espacio radial. Hoy domingo 9 de agosto estamos nuevamente junto a ustedes para compartir una edición más de nuestro querido programa Radial Magazine. Bienvenido fin de semana.
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0: Comenzamos este domingo, amables oyentes, con mucha alegría, entusiasmo y la mejor energía, esperando que estén disfrutando de un hermoso día en compañía de sus familiares y seres queridos. Durante nuestro programa tendremos música, información, entretenimiento, comentarios, saludos y mucho más, porque queremos acompañarlos y hacer de esta jornada un momento agradable y especial. A todos los que ya están sintonizando nuestra señal, bienvenidos. Y para quienes recién se conectan, quédense con nosotros porque tenemos preparado un programa hecho especialmente para ustedes.
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0: Amables oyentes, suban el volumen, acomódense y disfruten de nuestro programa Radial Magazine. Y gracias siempre por acompañarnos y muy feliz domingo para todos ustedes.
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0: Bien, queremos dar a conocer las notas de la semana. El ministro de Economía, Elmer Cuba, señaló ahora que los feriados se trasladarán a los días lunes y no los viernes. La medida empezaría a aplicarse en el 2027 y, según dijo, busca reducir las interrupciones de la actividad empresarial. Por otro lado, autoridades regionales y municipales electos en el 2022 postulan en el 2026 como primer regidor a nivel nacional. Según un estudio del Instituto Aglia, hasta el 1 de agosto, las autoridades podrían volver a ocupar el mismo cargo luego de la renuncia del líder de sus listas. Este caso se da en nuestra ciudad con el gobernador Luis Torres Robledo, quien estaría presentándose como primer regidor en la lista de su partido ante la salida del candidato a la alcaldía. Y ahora llegó uno de los momentos favoritos de nuestro programa, los saludos a nuestros oyentes, claro que sí. Un abrazo enorme para todas las personas que ya están conectadas con nosotros. Saludamos con mucho cariño a quienes nos escuchan desde sus hogares, a quienes están preparando el desayuno a esta hora y por supuesto también a quienes trabajan este domingo. Asimismo a nuestros amigos que están viajando y por supuesto a toda nuestra querida audiencia, gracias por estar allí. Y recuerde que usted también puede ser parte del programa, claro que sí. Y para comenzar esta mañana de domingo, como se debe, vamos directamente con una canción que nos invita a sonreír, a recordar y a disfrutar, porque dicen que la música tiene el poder de transformar nuestro estado de ánimo. Y nosotros queremos comenzar ese domingo con la mejor energía. Aquí, no importa dónde esté usted, puede ser en casita, en el trabajo, viajando, disfrutando de un momento de descanso. Lo importante, amables oyentes, es que estemos juntos a través de la radio. Así que seguimos con más música. A continuación presentamos al Mix Quiero Amanecer, Don José, y que viene a cargo de Agua Bella para todos ustedes.

0: Excelente manera de comenzar y recuerde, donde hay música, hay recuerdos, donde hay recuerdos, hay emociones y donde hay emociones siempre hay una historia que contar, siempre a tenerlo presente.
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0: Y por supuesto vamos con una pequeña reflexión para comenzar ese domingo. Atención, amables oyentes, no esperemos que llegue un día perfecto para ser felices. Aprendamos a encontrar momentos felices en cada día. Que hoy sea un día muy bueno para poder agradecer, para compartir, para perdonar, para sonreír y sobre todo para valorar a quienes tenemos cerca. A veces las cosas más sencillas son las que nos regalan los mejores recuerdos. Y después de esta maravillosa reflexión, seguimos avanzando en esta mañana de domingo y nuestra compañía continúa. Sucedió un día como hoy. Así es, sucedió un día como hoy, 9 de agosto. ¿Qué pasó un día como hoy? La práctica de recordar, amables oyentes, los hechos más importantes juega un papel fundamental en el contexto del Perú, ya que representa la manera más eficaz de salvaguardar nuestra identidad y comprender nuestra dirección como nación. Es por esta razón que ciertos episodios adquieren significado, invitándonos a reflexionar sobre el pasado y rendir merecido tributo a figuras influyentes que han dejado su marca en nuestro territorio, colaborando en la definición de nuestra colectividad. Y de esta manera, a través de estas evocaciones, los ciudadanos peruanos convergemos en una unidad, fomentando al mismo tiempo el respeto mutuo. Y así, en el año 1834, nace en Lima Manuel Pardo y Lavalle, destacado político y economista peruano. Se convirtió en el primer presidente civil constitucional del país en 1872. Su legado incluye la fundación de la Sociedad de Beneficencia Pública y el apoyo a la cultura. Trágicamente fue asesinado a los 44 años. Su hijo José Pardo Ibarreda también fue presidente en dos ocasiones. En el año 1914, un día como hoy, 9 de agosto, muere en Buenos Aires Roque Sáenz Peña. Roque Sáenz Peña fue abogado y político argentino, combatiente voluntario del ejército peruano en la Guerra del Pacífico. Llegó a ser presidente en Argentina en el año 1910. Destacó por ley Sáenz Peña, estableciendo el voto universal masculino, secreto y obligatorio en su país. Hijo del expresidente Luis Sáenz Peña, Roque dejó un legado de reforma política en su país y murió durante su mandato. Su contribución al sufragio marcó un hito en la historia política de Argentina. Y en el año 1945, Estados Unidos lanza su segunda bomba atómica sobre Japón, que destruyó la ciudad de Nagasaki y causó millares de víctimas, provocó la rendición de Japón y puso fin a la Segunda Guerra Mundial. El 9 de agosto de 1979 se instituyó la Reserva Nacional de Salinas y Aguada Blanca en la región de Arequipa y Moquegua. Mediante el Decreto Supremo 070-79, la zona es hábitat de especies como la guayata y el chorro de campo, siendo también un sitio Ramsar. La importancia mundial, reserva es vital para la ganadería y alberga diversidad de aves y mamíferos.
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0: Un día como hoy, amables oyentes, en el año 1992 fallece Manuel Ulloa Elías, político y abogado peruano. Él nació el 12 de noviembre de 1922. Destacó en el gobierno de Fernando Belaúnde Terry, siendo ministro de Economía y presidente del Consejo de Ministros. Y esto fue lo que ocurrió un 9 de agosto. Y a continuación nos vamos con otro tema musical que es de su agrado. A continuación presentamos a Enrique Iglesias y el tema Bailando.

Bien, qué buena música para continuar. Y ya sabes, si la canción le gustó, compártala, dedíquela y sobre todo disfrútela. Ahora queremos compartir un mensaje muy especial. Nunca piense, amable oyente, que es demasiado tarde para comenzar nuevamente. La vida siempre nos ofrece nuevas oportunidades. Quizás ayer no salió como esperábamos. Quizás cometimos errores. Quizás tuvimos días difíciles. Pero hoy tenemos una nueva página para escribir una nueva historia. Así que levántese, sonría y diga: hoy puede ser un buen día, porque muchas veces el primer paso para cambiar nuestra realidad comienza con cambiar nuestra actitud. Y bien, amables oyentes, siempre debemos tener presente, atentos, ¿qué significado de agosto en el calendario peruano? Agosto es un mes de profunda carga histórica y espiritual para el Perú. Conocido tradicionalmente como el mes de los vientos, marca un punto de inflexión en el calendario escolar y turístico. Claro que sí, durante estos 31 días, el país conmemora hitos fundamentales de su independencia, rinde homenaje a sus santos más queridos y, por supuesto, celebra la identidad de regiones emblemáticas. Y asimismo, para el estudiante es una oportunidad de profundizar en la historia republicana. Para el viajero es el momento ideal para explorar los Andes gracias a la ausencia de lluvias. Todo lo que respira, alabe al Señor. Y en cuanto a las festividades regionales y tradiciones populares, amables oyentes, agosto es también el mes de las regiones. Muchas ciudades como Arequipa, Huánuco y la nuestra, por supuesto, la ciudad heroica Tacna, celebran sus aniversarios de fundación y también sus fiestas patronales con una explosión de color, música y gastronomía que atrae a visitantes de todo el mundo y asimismo nacional, por supuesto. Y recordar que el día 4 de agosto la ciudad de Huancavelica celebró su fundación. Asimismo, se recordó la creación política del departamento de Lima y la creación del distrito de Ate. Y este 15 de agosto, la ciudad blanca de Arequipa celebra su aniversario. Las festividades duran prácticamente todo el mes, pero el día central se caracteriza por el Corso de la Amistad, un desfile gigantesco donde se muestran danzas típicas como el huititi y se rinde homenaje a la historia de la ciudad al pie del volcán Misti. Asimismo, la gastronomía, amables oyentes, la gastronomía arequipeña con su rocoto relleno y adobo cobra un protagonismo especial en estas fechas. Visitar Arequipa en agosto permite conocer la esencia del orgullo regional peruano. Las peleas de toros, por supuesto, es una tradición local sin sacrificio del animal. Y los concursos de yarabíes son parte de un programa cultural que muestra la riqueza de esta zona sur del país. Asimismo, queremos dar a conocer que el 15 de agosto también coincide con la festividad de la Virgen de la Asunción, conocida cariñosamente como la Mamacha Asunta. Esta celebración es especialmente fuerte en las regiones del Cusco, Apurímac y Amazonas. En Chachapoyas, por ejemplo, la ciudad se llena de alfombras de flores y procesiones que recorren sus calles empedradas. En muchas localidades andinas, esta fiesta marca el inicio de las faenas agrícolas más importantes. Es común ver la mezcla de ritos católicos con ofrendas a la tierra, lo que demuestra el sincretismo cultural que define al Perú moderno. Y después de estas informaciones y recomendaciones, vamos a darle nuevamente espacio a nuestra mejor compañera, que es la música, y tenemos a Gianmarco con el tema Hoy.

0: 8:30.
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Bien, ya a esta hora queremos enviar un saludo especial, saludos cordiales para, por supuesto, saludos cordiales tenemos para la Compañía de Bomberos el 10 de agosto del presente año, o sea, mañana la Compañía de Bomberos Peruana número 110 estará cumpliendo 30 años de servicio, habiendo sido fundada un 10 de agosto de 1996, nos indica Hernán Cabañaro. Cuando aquel entonces era la Compañía de Bomberos Nueva Tacna, hoy distrito de Gregorio Albarracín Lanchipa, siendo una de las pocas instituciones públicas que tuvo a inicios el distrito Gregorio Albarracín. Entonces, saludo especial de la programación, bienvenido fin de semana para la Compañía de Bomberos Peruana número 110 y quienes la integran. Y saludos, por supuesto, también un saludo especial para Hernán Cabañaro. Bien, amigos, felicidades. Y bien, amables oyentes, yo sé de que en todo momento queremos salir un fin de semana, de repente por las vacaciones, y este turismo de destinos recomendados para viajar en este mes de agosto, sobre todo para quienes buscan aprovechar los días libres o las vacaciones escolares también. Como lo dijimos anteriormente, agosto ofrece condiciones climáticas excepcionales en gran parte del territorio nacional, por supuesto, y sin duda uno de los mejores meses para el turismo interno. Así es, agosto, sigamos con este mes tan grandioso, es el corazón de la temporada seca en los Andes. Esto, amables oyentes, significa días soleados, cielos azules, despejados y una visibilidad perfecta para visitar sitios arqueológicos. Asimismo, también poder realizar caminatas. Es el momento ideal para buscar destinos imperdibles de la Sierra Peruana como en los departamentos del Cusco, Huaraz o Ayacucho, sin el riesgo de lluvias que dificulten el acceso a las rutas de nuestros paisajes andinos. Y no podemos dejar de lado nuestra selva, que es grandiosa, aunque el calor es constante. Agosto es parte del llamado verano amazónico, lo que facilita la navegación por los ríos y la observación de la fauna silvestre, ya que los niveles del agua bajan y los animales se concentran en las orillas. Es una época excelente para visitar la Reserva Nacional de Tambopata o el Parque Nacional del Manu. Y las recomendaciones para el viajero que le podemos dar desde la programación de Bienvenido Fin de Semana, si planea viajar en agosto, es vital, de suma importancia reservar con anticipación, especialmente para destinos como Arequipa o el Cusco, debido a la alta demanda por las festividades. Además, aunque los días son soleados en la sierra, las noches pueden ser muy frías. Ojo, atentos, por lo que se recomienda llevar ropa térmica. Y no olvide, amable oyente, que el sol de agosto de los Andes es muy fuerte, así que el bloqueador solar y el sombrero son totalmente indispensables. También tenemos consejitos para los docentes y padres de familias, ya que agosto ofrece una agenda rica en temas educativos que pueden ser aprovechados para reforzar el aprendizaje de los estudiantes de una manera lúdica y contextualizada a través de la investigación sobre

Santa Rosa de Lima. Más allá de lo religioso, se puede estudiar su labor social y cómo su figura influyó en la sociedad colonial. Asimismo, la celebración de la identidad regional, organizar ferias gastronómicas o de danza donde representen las festividades de Arequipa, de Tacna o nuestra grandiosa selva peruana. Asimismo, tenemos también sobre la conciencia ambiental, dado que es el mes de la Pachamama, es un excelente momento para hablar sobre el cuidado del medio ambiente y el respeto por los recursos naturales, vinculándolo con la historia, el significado del escudo nacional y, por supuesto, sus reinos naturales. Agosto, amables oyentes, es en esencia un mes para redescubrir el Perú, ya sea a través de sus feriados, sus ricas tradiciones regionales o su clima privilegiado para el turismo. Ofrece asimismo múltiples oportunidades para conectar con nuestras raíces y, por supuesto, proyectar un futuro con mayor identidad y orgullo nacional. Y a continuación tenemos un tema musical a cargo de Pandora. Es un popurrí para todos ustedes y alegrar esta mañana dominical.

Y bien, y después de esta música tan contagiosa y por supuesto tan recordada por algunos y otros también, vamos a dar a conocer qué es lo que se celebra el 9 de agosto. El 9 de agosto es una fecha significativa, amables oyentes, en muchos países, marcada por diversas celebraciones y eventos especiales. En varias naciones se conmemoran festividades que resaltan la cultura y las tradiciones locales. Estas celebraciones ofrecen una oportunidad única para que las comunidades se reúnan y, por supuesto, celebren su identidad. Fiestas patronales en varios lugares, asimismo hay fiestas en honor a los santos patronos donde la música, la danza y la gastronomía local son protagonistas. Asimismo podemos indicarles que hoy es el Día Internacional de los Pueblos Indígenas. En algunas regiones, el 9 de agosto se reconoce la diversidad cultural de las comunidades indígenas con diferentes actividades que promueven su historia y tradiciones. Y aparte de ello, también podemos indicarle que hay conciertos y espectáculos. Muchas ciudades organizan conciertos y eventos artísticos donde se presentan talentos locales y se celebra la música en sus diversas formas. Además de las festividades culturales, el 9 de agosto también es un día para la reflexión, amables oyentes, y el activismo. En algunas partes del mundo se llevan a cabo marchas y actividades que abogan por los derechos humanos y la igualdad social, enfatizando la importancia de la solidaridad y el respeto hacia todas las comunidades. Bien, yo sé que se están preguntando cuáles son los feriados que restan en el Perú para poder seguir viajando, conociendo lugares, pasándolo en familia y siempre teniendo momentos bonitos. Y les vamos a dar a conocer la lista de feriados que restan en el Perú. El feriado nacional viene el domingo 30 de agosto y se celebra el día de Santa Rosa de Lima. Y también tenemos el día jueves 8 de octubre, que se recuerda el combate de Angamos. Asimismo, amables oyentes, tenemos el día domingo 1 de noviembre, que es el día de Todos los Santos, para poder estar en familia y asistir, ¿no?, al cementerio, claro que sí. Y tenemos el día martes 8 de diciembre, también es otro feriado que se recuerda a la Inmaculada Concepción. Asimismo, el día miércoles 9 de diciembre, que es se recuerda también la batalla de Ayacucho. Y finalmente tenemos el viernes 25 de diciembre, que es Navidad, ¿no es cierto? Y para pasarlas todos en familia, compartir momentos gratos, frases lindas y sobre todo momentos grandiosos que siempre van a quedar perennes en nuestros corazones. Y antes de llegar al final de nuestro programa, queremos dejarle una reflexión. Disfrute más, preocúpese menos, ame mucho, agradezca siempre y nunca deje para mañana un abrazo que puede darse hoy. Que ese domingo, amables oyentes, sea una oportunidad para valorar la vida y a las personas que forman parte de ella. Recuerde que no necesitamos tenerlo todo para sentirnos felices. Muchas veces la felicidad está en todo lo que ya tenemos y no siempre sabemos valorar. Y a continuación tenemos a los Enanitos Verdes con el tema Tu Cárcel.

bien, amables oyentes, ¿cómo le están pasando? Yo creo que sí, perfecto, en sus casitas, en el trabajo y por supuesto en diferentes lugares. Y envíenos sus saludos, díganos de dónde nos escucha y dedíquele una canción a esa persona especial. Puede escribirnos a la página de Bienvenido Fin de Semana o al 961-89-17-48. Repetimos, nos puede escribir al 961-89-17-48 para sus saludos especiales. Continuamos enviando nuestros mejores saludos. Un abrazo para todos nuestros oyentes que domingo a domingo hacen posible que este programa tenga sentido. Saludamos especialmente a las familias que están reunidas en casita, los trabajadores, por supuesto, que cumplen su jornada este domingo, a los jóvenes que nos acompañan, a los adultos mayores, nuestros queridos oyentes. Y, por supuesto, también tenemos saludos para Rocío del Carpio desde Arequipa. Ella también nos escribe. Saludos para Claudio Condori, saludos y pronta recuperación desde la programación de Bienvenido Fin de Semana. Le enviamos muchas vibras positivas a Claudio Justo, fiel oyente de la programación. También saludos para Giovanni Nieves desde Arequipa. Tenemos más saludos de la programación para Walter Mamani Escobar desde Madre de Dios, para Sergio Zabaleta desde la ciudad de Tumbes, el norte del país. Saludos también para César Chura Ticona desde la Dirección Regional de Educación, para César Alain Castro desde Madre de Dios. Saludos especiales para ellos. Tenemos también saludos para Estrellita, para Carmen Ibáñez, para Soledad Molina desde Lima. Sí, los oyentes, muy bien, amigos. Gracias. Saludos también para el ingeniero Nilson Tapia Valencia desde el gobierno regional, para María Zárate, para Olinda Georgina Champi Miranda desde la ciudad de Ica, para Marco, para José Luis Godoy desde Ayacucho y todos aquellos que llevan nuestra señal en el corazón. Gracias por elegirnos. Amigos, amigas, todavía tenemos más música para ustedes. Queremos que este domingo continúe con alegría, optimismo y buena compañía. Así que aumente un poquito el volumen y que siga la música en esta oportunidad. Ya para despedirnos, se hace presente Soda Stereo y con La Persiana Americana.

0: Amables oyentes, y así llegamos a la parte final de nuestro programa Magazine. Bienvenido, fin de semana de hoy, 9 de agosto. Ha sido un verdadero placer compartir esta mañana con ustedes. Gracias por cada saludo, por cada llamada, por cada mensaje y sobre todo gracias por permanecer del otro lado de la radio. Nos despedimos esperando que hayan disfrutado de nuestra música, nuestros mensajes y nuestra compañía. Recuerde, la radio nos une, la música nos acompaña y ustedes son la razón de nuestro programa. Que tengan un maravilloso domingo, disfruten a sus familias, cuídense mucho y sigan llenando sus vidas de buenos momentos. Nos encontraremos nuevamente en una próxima edición. ¡Hasta pronto!
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1: Eso con los aplausos, nada más quiero decirles que cómo la están pasando ustedes, amigos televidentes. Yo creo que es bonito ver los cómicos ambulantes, porque si tú vas a salir a pasear con tu enamorada a la calle es un gasto, hermano. Mejor quédate a ver los cómicos ambulantes, te diviertes mejor. ¿Sí o no? Ponte que salgas a la calle tú y tu enamorada. Vas a gastar, mira, ponte que vayas al cine. Mi amor, vamos al cine. No, la citas a la chica ya para ir al cine, ya normal. Ponte a pensar nomás en los pasajes. ¿Cuánto estás gastando? Ahora la llevas al cine, la entrada vale 5 soles. 5 tú, 5 tu enamorada, son 10 soles. ¿Sí o no? Ahora entras al cine, te sientas a ver la película, dentro del cine hay un chocolatero de arranque. Caramelo, chicle, cigarrillo, caramelo, caramelo, chocolate. Tú estás templado de la chica, tienes que darle. Porque aunque no les ofrezcas, ellas piden. No, amiguitas, ¿piden o no piden? Sí. Claro, estas tragan bastante. ¿Verdad? ¿No crees? Claro, tú le dices, mira, tú le dices, bueno, mi amor, ¿deseas un chocolate? Ella no te va a decir, también dame el chocolate. Ella te lo pide sin roche. Hay un chocolate. Bueno, si tú deseas. ¿Cómo es la astucia, no? Si tú deseas. Está que se muere por tragar el chocolate. Si tú deseas. Ahora tú le dices, mi amor, agárrate uno. Bueno, fuera que ella se agarre un Winter, un Sublime. Estas son abusivas. Se agarran el más grande, ese que pesa 3 kilos, ese. Lo pelan, lo muerden. Y todavía te preguntan, mi amor, ¿tú qué vas a pedir? Tú estás sacando tu cuenta, yo, caramelo y limón nomás, hombre. Para no hacer roche un cigarro más, ¿ya? Ahora, para pagar es la cosa. ¿Cuánto tengo? Chocolate, cigarro y caramelo. Bueno, chocolate vale 15 soles, caramelo 2 soles, cigarro 2 soles, son 19 soles. Oh, compadre, ¿tú estás loco? ¿Qué tienes? Ese chocolate está fuera 5 soles, el caramelo está 20, el cigarro 20, son 25, 40, ¿qué tienes? ¡Se hace escándalo! ¿Qué cosa, compadre? ¿Qué tienes? O sea, yo entro acá al cine a recursarme y vas a ponerme preso a mi merca. ¿Ah? O sea, que le vivo. O sea, ¿me devuelven mi chocolate también? Además, tu germa ya se lo ha tragado también, ¿o no? ¿Ya? La gente ya no mira la película. Te miran a ti que estás discutiendo con el chocolate. ¿Quién se partió ahí?
2: 9.
1: ¿Quién se partió? La chica,
2: 23.
1: Mi amor, te permito, por favor, págale. Si estás niño, ¿para qué me traes? Págale, págale. ¡Ay, qué roche! ¿Qué falta, sí o no? ¿Todo por qué? Por no quedarte en tu casa a ver los cómicos ambulantes. ¿Te das cuenta? Por eso, siéntate tranquilo, cómprate tu canchita y te diviertes mejor. Porque mira, salir del cine es otro gasto. Vas a salir del cine, tienes que llevarla a pasear por todo el Quirón de la Unión. Y en el Quirón hay pollerías cualquier cantidad. Claro que la chica no te va a decir, mi amor, vamos a la pollería. Ella sin roche va a ir cantando, pollito con papas, pollito con papas, pollito con papas, ¿sí o no? Ahora tú tienes que vuelta a garantizarle, mi amor, ¿deseas pollo? Ella te va a decir, bueno, si tú deseas. Tú le dices, pasa, apenas pasa, mozo, un pollo entero y una gaseosa de al litro. Y te vuelve a preguntar, mi amor, ¿tú qué vas a comer? Tú, yo, aguadito mamá. Ya comí en mi casa, ya. Ahora comes el pollo todo, sales de la pollería, tienes que llevarla a su casa en taxi. Porque tú quieres conversar, quieres darle un beso, ¿sí o no? Taxi, ¿cuánto me cobra a día El Salvador? ¿Ah? Sí, 200 mil millas al fondo. En el Arenal, donde a la vuelta queda Arabia, ahí, ahí. ¿Cuánto? Ya, vamos. Normal, la llevas en taxi, llegas allá a su casa, le das un beso y te despides. Vas a tu paradero, esperar bien una combi, son las 1 de la mañana. Pasajes, tatito. Tacho, cherito, estoy miso, pero así. Una jaladita, bájate, compadre. Son las 1 de la mañana, estoy buscando pasajeros, te voy a llevar gratis. Ya bájate. Falteado estás en Villa El Salvador. Tú vives en Comas, kilómetro 22. Estás necio, tienes que irte a pie caminando. Después de 15 días llegas a tu casa. ¿Todo por qué? Todo por no quedarte a ver los cómicos ambulantes. Quédate en tu casa y diviértete con los cómicos ambulantes.
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0: 9 y 29.
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0: las 10 en punto.
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3 y 8.

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1: Pasando bonito, ¿ok? Claro, por supuesto que sí. Y apenas entré la gente bravo que aplaudía. Pero este está en otra luna. ¿Qué pasa, hermano? El otro está que mira para allá. Esa es la silla, se ha caído, por eso ha sonado, ¿me entiendes? El que menos aplaude ya se cae la silla, el baboso mira para allá. Pues yo no sé por qué el peruano será sapo hoy. El sonido se escucha, no se ve.
2: 10.
1: Este quiere ver el
2: 23.
1: Sonido. Hoy yo no sé por qué el peruano será sapo, ¿verdad? Te apuesto que hubiera un concurso de sapos, este se gana el sapo de oro, por mi madre. Este chico. Nada puede ver. El peruano es siempre así. Alguien se tira un pedo, ya está buscando. Chochera, ¿ha visto el pedo? Por allá sí, por acá sí, dice. Ah, no sabe de qué poto ha salido. Todo quiere saber. El peruano es así, alguien se cae de un edificio. ¿Qué señor se ha caído? ¿Cómo se ha caído? ¿De arriba para abajo o de abajo para arriba? ¿Ha rebotado? ¿Que no ha rebotado? ¿Cuándo se va a tirar de nuevo? Mañana vengo, no se olvide, sapo es. No hay que ser sapo. El otro día hubo un choque acá en Grau y Abancaya. Bajaba un camión así y un...

0: bobay de entrada, boy. Tan fuerte fue el impacto, que el bobay dio tres vueltas, plin, plin, llantas para arriba, boy. Gente, cualquier cantidad miraba el choque. Todos eran sapos. ¿Verdad? Todavía para mate un pate comenzó a hablar. Sí, pero está así fuerte, ¿eh? Sí. Mira, el bobay está llantas para arriba. Mira, está pe, mira, el chofer quiere salir, pero no puede, ¿eh? Esta que... Hasta que la gente mala no lo ayudan, compadre. Ese mismo que estaba hablando se acercó al chofer. Yo dije, irá a sacar al chofer que quería salir. Famoso fue a preguntar. Señor chofer, disculpe, se ha volcado, ¿no? ¿Ah? ¿Ah? Chofer se amargó, le dijo, no, así me estaciono, imbécil. Sé curioso, sí. ¿Qué gana sapeando? Sé curioso. Mira, observador, y cuando tú mires, mires algo y aprende. ¿Qué pasaría si abriste una balacera? ¡Tú no vas a estar bala! ¡Están tirando bala! ¡Habiendo una bala! ¡Pum! ¡Me cagaron! ¡Fla! ¡Bueno! ¡Claro, puesto que! ¿Qué haría si una balacera ahorita? ¡Me asusto! ¡Medio cabro es esto! ¿Qué haría si hay una balacera chuchera? Él se corre. O sea que tú eres Flash. Este le va a mandar a la bala. ¿Qué haría si hay una balacera Moreno? Claro, así como el Moreno, cuerpo a tierra. No es sapo, claro, tú te tiras al suelo, mínimo la bala viene hasta acá. Tú estás en el suelo, la bala viene en pasa. Claro, ni una bala te cae, a menos que venga una bala pendeja, me quiere golpear. No hay que ser sapo, hay que ser curioso, pero positivo para aprender algo. Y ahora cuando tú quieras ver algo y quieres aprender rápido, mira bien también, porque parece mentira que el que mira más, ve menos, y el que ve menos, mira más. Yo sé que hay gente que se trauma, ¿qué? El que mira más, ve menos, y el que ve menos, mira más. ¿Cómo es eso? No entiendo. Ejemplo, tápate un ojo así. Ahí nomás. Tú dime una cosa. ¿Cuántos ojos le ves a él? Dos. ¿Tú cuántos ojos le ves? Uno. Mira, él con dos ojos, mira un ojo, y él con un ojo, dos ojos, ¿te das cuenta? ¿Ah? Por eso, hay que ser curioso, pero no sapo, ¿sí? Pero siempre vienen los cómicos ambulantes. Y hasta la próxima.
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2: Diez y 49.

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1: Son las 11 en punto.
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1: Gracias, gracias. Vamos a contar un chistecito. Ya, pero canten el chiste, ¿ah? Falta que no cantan el chiste, tienen que cantar el chiste, mire. Una señora se compra dos perritas. Por nombre le pone Teta y Teta. La señora iba al mercado con sus dos tetitas. Iba a la tienda con sus dos tetitas. Un día se va a la iglesia con sus dos tetitas, pero había en la puerta había un letrero.
2: Y 15.
1: No se admiten a ningún animales. La señora preocupada no sabía qué hacer con sus dos tetitas. Entonces justo sale un señor de la iglesia y le pregunta, señor, disculpe, una preguntita. Señor, sí, señora, que desea. ¿Usted cree que la iglesia me deja entrar con mis dos tetas? El señor, disculpe, señora, ¿me puede repetir la pregunta? Ay, ¿usted cree que a la iglesia me dejen entrar con mis dos tetas? El señor le dice, señora, yo creo que sí, ¿eh? Porque yo entré con mis dos huevos, no me han dicho nada.
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0: 11 y 27.
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0: 11 y 58.
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0: Muy buenos días, queridos oyentes. Reciban un cordial y afectuoso saludo de Jacqueline Encinas en la conducción de la programación. En los controles, el ingeniero Samir Suárez y el equipo de producción, quienes hacemos posible este espacio radial. Hoy domingo 9 de agosto estamos nuevamente junto a ustedes para compartir una edición más de nuestro querido programa Radial Magazine. Bienvenido fin de semana.
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0: Comenzamos este domingo, amables oyentes, con mucha alegría, entusiasmo y la mejor energía, esperando que estén disfrutando de un hermoso día en compañía de sus familiares y seres queridos. Durante nuestro programa tendremos música, información, entretenimiento, comentarios, saludos y mucho más, porque queremos acompañarlos y hacer de esta jornada un momento agradable y especial. A todos los que ya están sintonizando nuestra señal, bienvenidos. Y para quienes recién se conectan, quédense con nosotros porque tenemos preparado un programa hecho especialmente para ustedes.
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0: Amables oyentes, suban el volumen, acomódense y disfruten de nuestro programa Radial Magazine. Y gracias siempre por acompañarnos y muy feliz domingo para todos ustedes.
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0: Bien, queremos dar a conocer las notas de la semana. El ministro de Economía, Elmer Cuba, señaló ahora que los feriados se trasladarán a los días lunes y no los viernes. La medida empezaría a aplicarse en el 2027 y, según dijo, busca reducir las interrupciones de la actividad empresarial. Por otro lado, autoridades regionales y municipales electos en el 2022 postulan en el 2026 como primer regidor a nivel nacional. Según un estudio del Instituto Aglia, hasta el 1 de agosto, las autoridades podrían volver a ocupar el mismo cargo luego de la renuncia del líder de sus listas. Este caso se da en nuestra ciudad con el gobernador Luis Torres Robledo, quien estaría presentándose como primer regidor en la lista de su partido ante la salida del candidato a la alcaldía. Y ahora llegó uno de los momentos favoritos de nuestro programa, los saludos a nuestros oyentes. Claro que sí, un abrazo enorme para todas las personas que ya están conectadas con nosotros. Saludamos con mucho cariño a quienes nos escuchan desde sus hogares, a quienes están preparando el desayuno a esta hora y por supuesto también a quienes trabajan ese domingo. Asimismo a nuestros amigos que están viajando y por supuesto a toda nuestra querida audiencia, gracias por estar allí. Y recuerde que usted también puede ser parte del programa, claro que sí. Y para comenzar esta mañana de domingo, como se debe, vamos directamente con una canción que nos invita a sonreír, a recordar y a disfrutar, porque dicen que la música tiene el poder de transformar nuestro estado de ánimo. Y nosotros queremos comenzar ese domingo con la mejor energía. Aquí, no importa dónde esté usted, puede ser en casita, en el trabajo, viajando, disfrutando de un momento de descanso. Lo importante, amables oyentes, es que estemos juntos a través de la radio. Así que seguimos con más música. A continuación presentamos al Mix Quiero Amanecer, Don José, y que viene a cargo de Agua Bella para todos ustedes.

0: Excelente manera de comenzar y recuerde, donde hay música, hay recuerdos, donde hay recuerdos, hay emociones y donde hay emociones siempre hay una historia que contar, siempre a tenerlo presente.
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0: Y por supuesto vamos con una pequeña reflexión para comenzar ese domingo. Atención, amables oyentes, no esperemos que llegue un día perfecto para ser felices. Aprendamos a encontrar momentos felices en cada día. Que hoy sea un día muy bueno para poder agradecer, para compartir, para perdonar, para sonreír y sobre todo para valorar a quienes tenemos cerca. A veces las cosas más sencillas son las que nos regalan los mejores recuerdos. Y después de esta maravillosa reflexión, seguimos avanzando en esta mañana de domingo y nuestra compañía continúa. Sucedió un día como hoy.
2: 12 y 13.
0: Así es, sucedió un día como hoy, 9 de agosto. ¿Qué pasó un día como hoy? La práctica de recordar, amables oyentes, los hechos más importantes juega un papel fundamental en el contexto del Perú, ya que representa la manera más eficaz de salvaguardar nuestra identidad y comprender nuestra dirección como nación. Es por esta razón que ciertos episodios adquieren significado, invitándonos a reflexionar sobre el pasado y rendir merecido tributo a figuras influyentes que han dejado su marca en nuestro territorio, colaborando en la definición de nuestra colectividad. Y de esta manera, a través de estas evocaciones, los ciudadanos peruanos convergemos en una unidad, fomentando al mismo tiempo el respeto mutuo. Y así, en el año 1834, nace en Lima Manuel Pardo y Lavalle, destacado político y economista peruano. Se convirtió en el primer presidente civil constitucional del país en 1872. Su legado incluye la fundación de la Sociedad de Beneficencia Pública y el apoyo a la cultura. Trágicamente fue asesinado a los 44 años. Su hijo José Pardo Ibarreda también fue presidente en dos ocasiones.
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0: En el año 1914, un día como hoy, 9 de agosto, muere en Buenos Aires Roque Sáenz Peña. Roque Sáenz Peña fue abogado y político argentino, combatiente voluntario del ejército peruano en la Guerra del Pacífico. Llegó a ser presidente en Argentina en el año 1910. Destacó por ley Sáenz Peña, estableciendo el voto universal masculino, secreto y obligatorio en su país. Hijo del expresidente Luis Sáenz Peña, Roque dejó un legado de reforma política en su país y murió durante su mandato. Su contribución al sufragio marcó un hito en la historia política de Argentina. Y en el año 1945, Estados Unidos lanza su segunda bomba atómica sobre Japón, que destruyó la ciudad de Nagasaki y causó millares de víctimas, provocó la rendición de Japón y puso fin a la Segunda Guerra Mundial. El 9 de agosto de 1979 se instituyó la Reserva Nacional de Salinas y Aguada Blanca en la región de Arequipa y Moquegua. Mediante el Decreto Supremo 070-79, la zona es hábitat de especies como la guayata y el chorro de campo, siendo también un sitio Ramsar. La importancia mundial, reserva es vital para la ganadería y alberga diversidad de aves y mamíferos.
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0: Un día como hoy, amables oyentes, en el año 1992 fallece Manuel Ulloa Elías, político y abogado peruano. Él nació el 12 de noviembre de 1922. Destacó en el gobierno de Fernando Belaúnde Terry, siendo ministro de Economía y presidente del Consejo de Ministros.
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0: Y esto fue lo que ocurrió un 9 de agosto.
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0: Y a continuación nos vamos con otro tema musical que es de su agrado. A continuación presentamos a Enrique Iglesias y el tema Bailando.

0: Bien, qué buena música para continuar. Y ya sabes, si la canción le gustó, compártala, dedíquela y sobre todo disfrútela. Ahora queremos compartir un mensaje muy especial. Nunca piense, amable oyente, que es demasiado tarde para comenzar nuevamente. La vida siempre nos ofrece nuevas oportunidades. Quizás ayer no salió como esperábamos. Quizás cometimos errores. Quizás tuvimos días difíciles. Pero hoy tenemos una nueva página para escribir una nueva historia. Así que levántese, sonría y diga: hoy puede ser un buen día, porque muchas veces el primer paso para cambiar nuestra realidad comienza con cambiar nuestra actitud. Y bien, amables oyentes, siempre debemos tener presente, atentos, ¿qué significado de agosto en el calendario peruano? Agosto es un mes de profunda carga histórica y espiritual para el Perú. Conocido tradicionalmente como el mes de los vientos, marca un punto de inflexión en el calendario escolar y turístico, claro que sí. Durante estos 31 días, el país conmemora hitos fundamentales de su independencia, rinde homenaje a sus santos más queridos y, por supuesto, celebra la identidad de regiones emblemáticas. Y asimismo, para el estudiante es una oportunidad de profundizar en la historia republicana. Para el viajero es el momento ideal para explorar los Andes gracias a la ausencia de lluvias.
1: Todo lo que respira, alabe al Señor. 12 y 22.
0: Y en cuanto a las festividades regionales y tradiciones populares, amables oyentes, agosto es también el mes de las regiones. Muchas ciudades como Arequipa, Huánuco y la nuestra, por supuesto, la ciudad heroica Tacna, celebran sus aniversarios de fundación y también sus fiestas patronales con una explosión de color, música y gastronomía que atrae a visitantes de todo el mundo y asimismo nacional, por supuesto. Y recordar que el día 4 de agosto la ciudad de Huancavelica celebró su fundación. Asimismo, se recordó la creación política del departamento de Lima y la creación del distrito de Ate. Y este 15 de agosto, la ciudad blanca de Arequipa celebra su aniversario. Las festividades duran prácticamente todo el mes, pero el día central se caracteriza por el Corso de la Amistad, un desfile gigantesco donde se muestran danzas típicas como el huititi y se rinde homenaje a la historia de la ciudad al pie del volcán Misti. Asimismo, la gastronomía, amables oyentes, la gastronomía arequipeña con su rocoto relleno y adobo cobra un protagonismo especial en estas fechas. Visitar Arequipa en agosto permite conocer la esencia del orgullo regional peruano. Las peleas de toros, por supuesto, es una tradición local sin sacrificio del animal. Y los concursos de yarabíes son parte de un programa cultural que muestra la riqueza de esta zona sur del país. Asimismo, queremos dar a conocer que el 15 de agosto también coincide con la festividad de la Virgen de la Asunción, conocida cariñosamente como la Mamacha Asunta. Esta celebración es especialmente fuerte en las regiones del Cusco, Apurímac y Amazonas. En Chachapoyas, por ejemplo, la ciudad se llena de alfombra de flores y procesiones que recorren sus calles empedradas. En muchas localidades andinas, esta fiesta marca el inicio de las faenas agrícolas más importantes. Es común ver la mezcla de ritos católicos con ofrendas a la tierra, lo que demuestra el sincretismo cultural que define al Perú moderno. Y después de estas informaciones y recomendaciones, vamos a darle nuevamente espacio a nuestra mejor compañera, que es la música, y tenemos a Gianmarco con el tema Hoy.

0: 12 y 28.
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Bien, ya a esta hora queremos enviar un saludo especial, saludos cordiales para, por supuesto, saludos cordiales tenemos para la Compañía de Bomberos el 10 de agosto del presente año, o sea, mañana la Compañía de Bomberos Peruana número 110 estará cumpliendo 30 años de servicio, habiendo sido fundada un 10 de agosto de 1996, nos indica Hernán Cabañaro. Cuando aquel entonces era la Compañía de Bomberos Nueva Tacna, hoy distrito de Gregorio Albarracín Lanchipa, siendo una de las pocas instituciones públicas que tuvo a inicios el distrito Gregorio Albarracín. Entonces, saludo especial de la programación, bienvenido fin de semana para la Compañía de Bomberos Peruana número 110 y quienes la integran. Y saludos, por supuesto, también un saludo especial para Hernán Cabañaro. Bien, amigos, felicidades. Con todo el y bien, amables oyentes, yo sé de que en todo momento queremos salir un fin de semana, de repente por las vacaciones, y este turismo es destino recomendado para viajar en este mes de agosto, sobre todo para quienes buscan aprovechar los días libres o las vacaciones escolares también. Como lo dijimos anteriormente, agosto ofrece condiciones climáticas excepcionales en gran parte del territorio nacional, por supuesto, y sin duda uno de los mejores meses para el turismo interno. Así es, agosto, sigamos con este mes tan grandioso, es el corazón de la temporada seca en los Andes. Esto, amables oyentes, significa días soleados, cielos azules, despejados y una visibilidad perfecta para visitar sitios arqueológicos. Asimismo, también poder realizar caminatas. Es el momento ideal para buscar destinos imperdibles de la Sierra Peruana como en los departamentos del Cusco, Huaraz o Ayacucho, sin el riesgo de lluvias que dificulten el acceso a las rutas de nuestros paisajes andinos. Y no podemos dejar de lado nuestra selva, que es grandiosa, aunque el calor es constante. Agosto es parte del llamado verano amazónico, lo que facilita la navegación por los ríos y la observación de la fauna silvestre, ya que los niveles del agua bajan y los animales se concentran en las orillas. Es una época excelente para visitar la Reserva Nacional de Tambopata o el Parque Nacional del Manu. Y las recomendaciones para el viajero que le podemos dar desde la programación de Bienvenido Fin de Semana, si planea viajar en agosto, es vital, de suma importancia reservar con anticipación, especialmente para destinos como Arequipa o el Cusco, debido a la alta demanda por las festividades. Además, aunque los días son soleados en la sierra, las noches pueden ser muy frías. Ojo, atentos. Por lo que se recomienda llevar ropa térmica. Y no olvide, amable oyente, que el sol de agosto de los Andes es muy fuerte. Así que el bloqueador solar y el sombrero son totalmente indispensables. También tenemos consejitos para los docentes y padres de familias, ya que agosto ofrece una agenda rica en temas educativos que pueden

Ambiente y el respeto por los recursos naturales, vinculándolo con la historia, el significado del escudo nacional y, por supuesto, sus reinos naturales. Agosto, amables oyentes, es en esencia un mes para redescubrir el Perú, ya sea a través de sus feriados, sus ricas tradiciones regionales o su clima privilegiado para el turismo. Ofrece asimismo múltiples oportunidades para conectar con nuestras raíces y, por supuesto, proyectar un futuro con mayor identidad y orgullo nacional. Y a continuación tenemos un tema musical a cargo de Pandora. Es un popurrí para todos ustedes y alegrar esta mañana dominical.

Y bien, y después de esta música tan contagiosa y por supuesto tan recordada por algunos y otros también, vamos a dar a conocer qué es lo que se celebra el 9 de agosto. El 9 de agosto es una fecha significativa, amables oyentes, en muchos países, marcada por diversas celebraciones y eventos especiales. En varias naciones se conmemoran festividades que resaltan la cultura y las tradiciones locales. Estas celebraciones ofrecen una oportunidad única para que las comunidades se reúnan y, por supuesto, celebren su identidad. Que se escuche en cada nación. Hay un pueblo que... Fiestas patronales en varios lugares. Asimismo, hay fiestas en honor a los santos patronos donde la música, la danza y la gastronomía local son protagonistas. Asimismo, podemos indicarles que hoy es el Día Internacional de los pueblos indígenas. En algunas regiones, el 9 de agosto se reconoce la diversidad cultural de las comunidades indígenas con diferentes actividades que promueven su historia y tradiciones. Y aparte de ello, también podemos indicarle que hay conciertos y espectáculos. Muchas ciudades organizan conciertos y eventos artísticos donde se presentan talentos locales y se celebra la música en sus diversas formas. Además de las festividades culturales, el 9 de agosto también es un día para la reflexión, amables oyentes, y el activismo. En algunas partes del mundo se llevan a cabo marchas y actividades que abogan por los derechos humanos y la igualdad social, enfatizando la importancia de la solidaridad y el respeto hacia todas las comunidades. Y bien, yo sé que se están preguntando cuáles son los feriados que restan en el Perú para poder seguir viajando, conociendo lugares, pasándolo en familia y siempre teniendo momentos bonitos. Y les vamos a dar a conocer la lista de feriados que restan en el Perú. El feriado nacional viene el domingo 30 de agosto y se celebra el día de Santa Rosa de Lima. Y también tenemos el día jueves 8 de octubre, que se recuerda el combate de Angamos. Asimismo, amables oyentes, tenemos el día domingo 1 de noviembre, que es el día de Todos los Santos, para poder estar en familia y asistir, ¿no?, al cementerio, claro que sí. Y tenemos el día martes 8 de diciembre, también es otro feriado que se recuerda a la Inmaculada Concepción. Asimismo, el día miércoles 9 de diciembre, que es se recuerda también la batalla de Ayacucho. Y finalmente tenemos el viernes 25 de diciembre, que es Navidad, ¿no es cierto? Y para pasarlas todos en familia, compartir momentos gratos, frases lindas y sobre todo momentos grandiosos que siempre van a quedar perennes en nuestros corazones. Y antes de llegar al final de nuestro programa, queremos dejarle una reflexión. Disfrute más, preocúpese menos, ame mucho, agradezca siempre y nunca deje para mañana un abrazo que puede darse hoy. Que ese domingo, amables oyentes, sea una oportunidad para valorar la vida y a las personas que forman parte de ella. Recuerde que no necesitamos tenerlo todo para sentirnos felices. Muchas veces la felicidad está en todo lo que ya tenemos y no siempre sabemos valorar. Y a continuación tenemos a los Enanitos Verdes con el tema Tu Cárcel.

Y bien, amables oyentes, ¿cómo le están pasando? Yo creo que sí, perfecto, en sus casitas, en el trabajo y por supuesto en diferentes lugares. Y envíenos su saludo, díganos de dónde nos escucha y dedíquele una canción a esa persona especial. Puede escribirnos a la página de Bienvenido Fin de Semana o al 961-89-17-48. Repetimos, nos puede escribir al 961-89-17-48 para sus saludos especiales. Continuamos enviando nuestros mejores saludos. Un abrazo para todos nuestros oyentes que domingo a domingo hacen posible que este programa tenga sentido. Saludamos especialmente a las familias que están reunidas en casita, los trabajadores, por supuesto, que cumplen su jornada este domingo, a los jóvenes que nos acompañan, a los adultos mayores, nuestros queridos oyentes. Y, por supuesto, también tenemos saludos para Rocío del Carpio desde Arequipa, ella también nos escribe. Saludos para Claudio Condori, saludos y pronta recuperación desde la programación de Bienvenido Fin de Semana. Le enviamos muchas vibras positivas a Claudio Justo, fiel oyente de la programación. También saludos para Giovanni Nieves desde Arequipa. Tenemos más saludos de la programación para Walter Mamani Escobar desde Madre de Dios, para Sergio Zabaleta desde la ciudad de Tumbes, el norte del país. Saludos también para César Chura Ticona desde la Dirección Regional de Educación, para César Alain Castro desde Madre de Dios. Saludos especiales para ellos. Tenemos también saludos para Estrellita, para Carmen Ibáñez, para Soledad Molina desde Lima. Sidos oyentes, muy bien, amigos. Gracias. Saludos también para el ingeniero Nilson Tapia Valencia desde el gobierno regional, para María Zárate, para Olinda Georgina Champi Miranda desde la ciudad de Ica, para Marco, para José Luis Godoy desde Ayacucho y todos aquellos que llevan nuestra señal en el corazón. Gracias por elegirnos. Amigos, amigas, todavía tenemos más música para ustedes. Queremos que este domingo continúe con alegría, optimismo y buena compañía. Así que aumente un poquito el volumen y que siga la música en esta oportunidad. Ya para despedirnos, se hace presente Soda Stereo y con La Persiana Americana.

0: Amables oyentes, y así llegamos a la parte final de nuestro programa Magazine. Bienvenido, fin de semana de hoy, 9 de agosto. Ha sido un verdadero placer compartir esta mañana con ustedes. Gracias por cada saludo, por cada llamada, por cada mensaje y sobre todo gracias por permanecer del otro lado de la radio. Nos despedimos esperando que hayan disfrutado de nuestra música, nuestros mensajes y nuestra compañía. Recuerde, la radio nos une, la música nos acompaña y ustedes son la razón de nuestro programa. Que tengan un maravilloso domingo, disfruten a sus familias, cuídense mucho y sigan llenando sus vidas de buenos momentos. Nos encontraremos nuevamente en una próxima edición. ¡Hasta pronto!
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1: Muchísimas gracias por esos aplausos. Y antes que nada quisiera mandar un mensaje a toda la juventud peruana. La juventud que cada día, no digo que todos en su mayoría, ¿no? Pero hay una gran cantidad que a veces no hacen caso a los padres. Un año más que acabó. ¿Y cuánto le habrán dado satisfacciones enormes a sus padres como hay otros que no? Muchachos que a veces no aprovechan sus estudios. ¿Ha visto los primeros 15 días cómo van al colegio? Bien, antes de ir, ¿cómo le piden de todo a su papá? Ya, papá, mi cuaderno, mi lapicero, mi uniforme. ¿Quiere que sea científico o no? Todo lo que le piden. Ya, hijo, te voy a dar. Le dan cuadernos, todo. Anda, velo en qué llevan sus útiles. 400 cuadernos, 800 lapiceros. En carretilla lleva toda su vaina. Ya parece comerciante, ya. Anda, velo, los primeros 15 días van. Y después, ya no van. ¿Dónde paran? En el bimbo, lo más chiquito, matando pajaritos como baboso. Queriéndole ganar a una máquina. La máquina está programada para ganar. Te endulza siempre 10, 15 juegos. Fama. Después te quita tu plata 20, 30 soles. Al último sale la pantalla con letras grandes. Te fregué por baboso. Lo más grandazo, ¿dónde paran? En la discoteca, saltando como canguro. ¿No has visto? Ya me tienen hasta acá, ¿ya? ¿Y qué bailan? ¡Ninja! ¡Tontería y negro! Llega la hora de hacer una asignación y no la hacen. Sin embargo, hay alumnos que sí. ¿No te has dado cuenta? Oye, muchachos, tenemos una asignación. ¿Ya todo? ¿Listo? ¡Vamos! Pero siempre nos falta el vago, el que no le gusta hacer nada. Asignación. Oye, hay tono, compadre. Hoy tenemos que hacerlo. Nuestros padres se están sacrificando. No, si quieres, anda tú, yo no voy. Y no va, el buen alumno estudia, se priva de las fiestas, se priva de todo. Fin de año, llega feliz, pero el mal alumno, ¿cómo llega? Triste, porque ya sabe lo que le espera, ¿sí o no? ¡Ahí! ¡Ahí! Toca la puerta, sale la mamá. ¡Ah! ¡Hola, hijo! ¡Hola, ma! ¡Dame apa! ¡Está adentro! ¡Ya la cagó ya! ¡Pasa!
2: ¡Hola, hijo! ¿Cómo estás?
1: ¡Hola, pa!
2: Hijo, estoy recontrasado. Me han botado del colegio. Me han botado donde trabajo. Tú sabías, hijo. Me han botado de la oficina. A tu hermano me ha dado cólera, le he pegado, ¿sabes por qué? Me ha quemado tres camisas. Tu mamá quemó la comida y espero que tú me traigas una buena noticia. ¡Ay! ¡La libreta!
1: ¿Dónde está, pa?
2: ¿Qué? ¿Puro rojo?
1: ¡El profesor
0: Una Cruz a la y 21!
1: Hijo desgraciado, este es el pago que tú me das al esfuerzo que yo puse en ti. ¿Cuántas veces me privé de comprar algo para la casa para darte lo mejor a ti? Y este es el pago que tú me das. Yo no te iba a castigar, pero tú te lo has buscado.
2: Juana, pasa el fierro. Pon tu cabeza.
1: El buen alumno,
2: la otra cara de la moneda.
1: ¿Cómo llega a su casa? ¿Feliz, sí o no?
2: Alegre, toca la puerta. Sale la mamá.
1: ¡Ah! ¡Hola, vieja! ¡Ese es mi vieja!
2: ¡Mi papá! ¡Ahí está, hijito, en el baño!
1: Como siempre, el cagón de mierda.
2: Toma la puerta. ¡Apá, ya va a salir!
3: ¡Ya va a salir!
1: ¡Apá, pura P, suspende esa vaina!
2: Caramba, no deja botar el cerebro bien. ¿Por qué tanto alboroto? Dime, ojalá que sea por algo bueno. Papá, déjame darte un abrazo y decirte que te quiero y que eres un padre responsable. Y le doy gracias a Dios por tenerte siempre con nosotros acá. Y nunca te voy a defraudar, viejo, porque nos prefieres a nosotros. Papá, fin de año. Mira el regalo que te traigo. Mi libreta. Ese padre ve la libreta, va a llorar, pero no de cólera, sino de alegría.
1: inteligente, igual a su padre. Sí, porque su madre es una bruta y miércoles. 18, 19, 20, 50, 100, 200. Ah, no me he hueviado la emoción. Ya vengo, hijo. ¿A dónde va a ir ese padre? Al trabajo, panudo, echándose aire. Los amigos, ¿qué le van a decir? ¡Chochera, qué es eso! ¡Ha pasado de año! ¡Recontrapasado! ¿Le han dado diploma? No, paré, no alcanzado. ¡Ahí! Recién, háblale de fiesta, papá. Todo el año escolar me he dedicado a estudiar. No he ido a fiesta, así que todos los amigos de la promoción nos hemos puesto de acuerdo para organizar una fiesta de fin de año y necesitamos 100 soles por cabeza. El viejo,
3: ¿100 soles? Si es así, mejor repite, huevón.
1: Padre, te lo da. Toma, hijo, porque te lo merece. Por eso, aprovecha, chochera. Yo cuánto hubiera querido tener esa oportunidad que muchos a veces tienen y la desperdician. Pero aunque te parezca mentira, yo no terminé de estudiar, pero aún sigo estudiando, leyendo, porque solito soy mi profesor. Solo me compro mis cuadernos, solo me compro mis libros, solo estudio porque soy inteligente, solo hago mis tareas, solo me pongo mis notas. ¿Sí? ¡Hasta solo paso de año! ¿No me crees? Este año he repetido, de verdad.
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0: una y 28.
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0: Son las 2 en punto.
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2: Segundo domingo de mayo, Día de la Madre. ¿Cuánta gente ahora se ha olvidado de su viejita? Se recuerdan, van rápido. ¡Mamá! La mamá sale. Por fin este ingrato se ha recordado de su madre. Abre la puerta.
3: ¡Dos! ¡Ay! Y 17.
2: Por fin te recordaste que tienes tu mamá. Gracioso este. No, mamita linda, no te reniegues, pues, mamá. Tú sabes, con esta pandemia no se puede, mamá. No se puede comprar ni regalos. Viejita linda, feliz día, mamá. ¿Sabes qué, mami? Te he traído platita. 300 solcitos te voy a darte, mami. Eso es lo... No hay chamba, pe, mami. 300 solcitos a darte, Tito, mami, para que te cocines algo que te gusta, mamá. Prepárate algo rico. 12 en punto voy a venir a comer. Y la mamá es mamá, se va corriendo al mercado. A mi hijo le gusta el chicharrón, le gusta la parrillada. Prepara, cocina, muele su ajicito, la mamá. 12 en punto. El hijo no aparece. ¿Dónde se ha ido? Se va a enfriar la comida. Agarra una frazada, lo envuelve la mamá. Mi hijo, las dos, nada. Las tres, aparece el hijo borracho, jalando a su amigo al guaraguara. Entra, hermano. Ahí está mi viejita. Ahora sale. Y el otro también, que se presta, ¿no? Viejita linda, mamita. Yo soy su mejor amigo. No vaya a pensar que estamos borrachos. No, no, no. Feliz día, mamita. Que viva 100 años más. Ay, la mamá es mamá, pues, hermano. ¿Sabes cuándo valoran a una madre? Cuando se muere. Cuando se muere, ahí valoran a la mamá. En el cajón ahí, cuando se está velando. Especialmente esos que vienen después de 15 años, aparecen para el entierro nomás ya. ¿Verdad? Sí, es, y todavía lloran, hacen su discurso. Ellos son los figuretes. Señores, van a disculpar. Yo soy el hijo mayor. Yo no vivo acá, yo vivo en Argentina. Pero yo con mi mamá siempre me comunico por celular. Hace un mes hablé con mi mamá y mi viejita me dijo: hijo, hazme un préstamo, préstame $1,000 para mi operación. Inmediatamente yo le dije: mi mamá me debe. ¿Cómo vas a cobrar a tu mamá? No, es imposible. Y otros, cuando van a poner el cajón a la Tierra Santa, al nicho, ¿has visto cómo gritan? ¡Babacita! Gritan como chancho capado. De veras, otros quieren entrarse a la Tierra Santa con el cajón con su mamá. Yo me voy con mi mamá, me voy. Los amigos, como le están atajando: cálmate, Lucho, así en la vida. Solamente está tomando la delantera. Todos vamos a seguir por su camino. Vamos a morir, caramba, ¿qué te pasa? Agüita mineral, dale, dale. No, peor todavía grita: no, suéltame, suéltame. Yo me voy con ella. Más mentirosos, yo nomás estaría en ahí. Entra, miércoles, entra, echa en tierra, sale arrancado, ¿sí o no? Ay, ay, ay, son más artistas. Amigos, como por el Día de la Madre, con mucho cariño, vamos a cantarles este temita especial.
4: ¡Vamos, Ronald el Faraón! Con cariño para todas las madres del mundo.

0: ¡Ay, ay, ay! Pa' todas las mamás.
1: Y 21.
0: Las mamás en Italia, España, toda Europa, Estados Unidos.

0: para mi mamita que está en el cielo, Claudia Medina, y para la mamá Flora, Flora Ventura, por tu día. ¡Vamos, Ronald! ¡Eso! ¡Vamos! ¡Ronald, 11 dedos de furia! ¡Un dedo sin uña! ¡Póngale, póngale! ¡Añañón!
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0: 2 y 27.
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0: 59.
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1: Del paraíso nos han botado.
2: ¿Qué tiene que ver la mujer con el paraíso?
1: Claro, si es que Eva lo hubiera dicho a Adán, no ha comido manzana, no ha comido papá, por Dios, no ha comido, ¿sí?
2: ¿Cómo a Dios le va a decir por Dios?
1: Ah, verdad, ¿no? No nos hubieran botado, pero...
2: ¿Así?
1: Claro, porque Adán ya estaba en el paraíso, señor.
2: ¿Quién no sabe eso? Adán vivía solito en el paraíso.
1: Lindo vivía él, feliz. Ahí jugaba con los leones al caballito, pataca, pataca. Con los monos tarzaneaba. ¡Au, au, au! Pocha, tenía hambre, agarraba uva, comía. Piscaba su piscado, se hacía su ceviche con su chelcano, bonito.
2: Era feliz.
1: Feliz, feliz. Mientras que Diosito estaba trabajando, solucionando problemas de huaicos, deluviones, pestes, de todo. Hay 7 de la noche, Diosito cansado. Mientras que Adán feliz, contento, saltando. Hasta Diosito se había puesto celoso.
2: ¿Se había puesto celoso?
1: Claro, mucho creo lo he regalado a este cojodo. ¿Te imaginas dueño del mundo,
0: y Adán, 7.
1: Solitito? Ni casa alquilada tenemos.
2: Imagínate.
1: Ahora, ¿verdad? ¿Sí o no? Claro, pues. Entonces Diosito dijo, ¿cómo lo jodo? Ahí nomás ha creado a Eva.
2: Un momento. ¿O sea que las mujeres hemos nacido para fregar al hombre?
1: ¡No! Sino que ha hecho pues su competencia.
2: ¿A su competencia?
1: Claro, por eso las mujeres son bonitas, mira.
2: Ah, eso sí.
1: Hermosas, ¿no?
2: Hermosas.
1: Con su cuerpo escultural. Mira, con su cabello largo, bonito las mujeres. Su piel finita, con sus dos pechitos. Su potito levantadito. ¡Bonito! Los varones, mira, ni puto nos han puesto a nosotros nada.
2: Una tabla con hueco.
1: No, no hablas, hermano. A nosotros nos han hecho de barro.
2: ¿De barro?
1: De barro.
2: Un adobe con hueco.
1: No. Ay, no, malito.
2: Igualito que el adobe, mira tu colorcito. Mira, mira la paja.
1: Ya no te burlas hoy, estoy hablando de Adán.
2: ¿Adán?
1: Claro.
2: Entonces creó a Eva y Adán.
1: Entonces le entregó pues a Eva así.
2: Le entregó.
1: Adán,
2: ajá,
1: tu compañera.
2: Tu compañera.
1: Entonces Adán agarró de su mano a Eva.
2: Ajá.
1: Y se entraron al jardín de Edén felices, saltando contento, más felices todavía.
2: Eran más felices.
1: Hasta el diablo se había puesto celoso.
2: Hasta el diablo se había puesto envidioso.
1: Claro, mandó pues eso colibra para que lo tentara.
2: No, no, no, mandó a la serpiente.
1: Ah, serpientes, ¿no?
2: Sí, mandó a la serpiente.
1: Señores, ¿ustedes conocen ese animal llamado serpiente? Ahora ese animal ha evolucionado, se llama suegra.
2: Oye, ¿cuál
1: suegra? No, no estoy hablando de tu mamá, estoy hablando de colibra, estoy hablando.
2: Mi mamá ha venido hoy día.
1: Ya. Entonces la colibra ha entrado al paraíso,
2: ¿ya?,
1: la serpiente, y buscó a Eva.
2: Buscó a Eva.
1: Encontró y le dijo, Eva.
2: Ajá.
0: Tres.
1: Dile
0: y
1: a
0: 9.
1: Adán que coma el fruto del árbol prohibido. La manzana.
2: La manzana.
1: Que coma. Va a tener poder como Dios. Entonces, esta Evacha ambiciosa le ha obligado a Adán que coma la manzana.
2: ¿Ella le obligó?
1: Sí, le obligó. Tienes que comer esa manzana, Adán. Vas a tener poder como Dios. Come, carajo, come. Y Adán, como estaba total templado, enamorado,
2: ajá,
1: ha hecho caso, pues. Ha hecho caso.
2: Hizo caso.
1: Claro, porque el varón cuando se enamora también medio cojudo se vuelve también, mamá. Entonces agarró manzana.
2: Agarró la manzana.
1: Y comenzó a comer.
2: Comenzó a comer la manzana.
1: Ahí nomás Diosito aparece. Adán, ¿qué haces? Este se atora con el susto.
2: Ah, ¿se atoró?
1: Peor se ha hecho capturar. Por eso nosotros tenemos esta bola grande, mira acá.
2: Ah, se atoró con la manzana. Por eso todos los varones tienen su manzana acá.
1: Claro que es, mira, mira.
2: ¿Y por culpa de la mujer?
1: No, por culpa del alcalde.
2: O sea que la mujer tiene culpa en todo lo que ha pasado.
1: Para que veas, pues. Entonces Adán, cuando comió la manzana.
2: Comió la manzana.
1: Se abrieron sus ojos.
2: Sus ojos empezaron a ver.
1: Comenzó a mirar. Se avergonzó de su propio cuerpo.
2: ¿De su cuerpo?
1: Calaronto estoy. Tú también ibas a mirar. Calachope, carajo. Entonces se corrieron debajo del árbol del higo.
2: Se fueron al árbol del higo.
1: Ay, corriendo. Eva también tras Adán. ¡Ah! Ahí agarraron las hojitas del árbol del higo. Ajá. Y con las hojitas se hicieron su ropa.
2: Ah, su ropa.
1: Y desde ese día nosotros usamos ropa. ¿Así? ¿Sabías eso o no?
2: Desde ese día existe la ropa para los seres humanos.
1: Claro, si no toditos estaríamos calatitos, felices, sin preocuparse. Ay, mi zapato está doblado. Ay, calzonito, joroco.
2: No habría preocupación de ropa.
1: Nada, todos calatitos en el mundo felices.
2: ¿Así?
1: Claro, yo ahorita todo calarunto estaría actuando.
2: ¿Y ellos?
1: Todos calatitos en
2: el mundo. ¿Todos calatitos también?
1: Claro.
2: ¿Todos ellos?
1: Todo el mundo, calato, bonito, en jardín de Edén, felices.
2: ¿Todo el mundo?
1: Claro.
2: Imagínate al presidente de la República, Martín Vizcarra.
1: Pucha, 28 dejó lo calarunto marchando, ¿verdad? ¿Te imaginas?
2: Imagínate a nuestro alcalde del Cusco.
1: Pucha, en su sillón municipal agarran su vara. Que pase el siguiente. ¿Cuál es tu caucao?
2: Imagínate... Imagínate los choferes.
1: Los choferes, calatos. El cobrador, pasaje.
2: Oye, imagínate las señoras que venden comida en el mercado.
1: Ellas también calatitas con sus ollas. Chupi, chupi, chupi.
2: Imagínate los policías.
1: Ahí en media pista.
2: Los policías. Con su pito.
1: Con su llanapito, cara.
2: Imagínate los profesores.
1: Los profesores, alumnas, miren el puntero. Ayer, empezar enseñando con puntero.
2: Imagínate las profesoras.
1: Las profesoras también con sus alumnos. Alumnos, por favor, tomen atención. Pucha, los alumnos sacarían por 20.
2: Imagínate los bomberos.
1: Los bomberos, en pleno incendio.
2: En pleno incendio.
1: Se confundirían de manguera.
2: Imagínate.
1: Ya, cojo de esas mesas, imaginar, sale acá. Yo como bueno, imaginándome, cuchinadas, ay, no. Por eso Diosito se ha amargado, pues.
2: Ah, ¿se molestó?
1: Sí, dijo, Adán.
2: Ajá.
1: Por desobedecer mi palabra, ahora ganarás el pan con el sudor de tu frente.
2: Ve a la tierra.
1: Vaya a trabajar en el teatro municipal.
0: Trece.
2: ¿Y a la mujer qué le dijo?
1: A la mujer, tú también detrás de tu marido, calavera y miércoles. No, a la mujer le ha dicho así. Y tu mujer pagarás con sangre.
2: Con sangre.
1: Cada 28, creo, ha dicho. No, ha dicho así. Y tu mujer pagarás con sangre y parirás con dolor.
2: ¿Y parirás con dolor?
1: Claro, por eso que ustedes cuando dan a los...
2: Oye, a las mujeres nos han tratado mal desde la Biblia. ¿Cómo que pagarás con sangre y parirás con dolor?
1: ¿Para qué frígan, pe?
2: Oye, tú te pasas, ¿ah? Tú te... Fuerte el aplauso, señores, fuerte el aplauso.
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0: 3:30.
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4: La salida.
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4: Para tenerla, García nos tira. El Lujito García pasa adelante, la tiene García, el centro que viene al área, balón arriba con todo para Quintente ahora. Puede ser esta la oportunidad para el cuadro de Ventín Tacneroy, que la va teniendo, juega adelante, gran pase por un costado, si la juega al medio puede ser el primero. ¡Gol! El primero rápido nomás, antes del minuto 3 del cotejo. Buena jugada hilvanada, todo comenzó en los pies del 10, en los pies de García, de la magia, la jugó por el medio, abrieron la pelota por un costado y en el centro, esperaba el 21 Fernando López para mandarla adentro, para mandarla a guardar, para abrir el marcador en 3 minutos de juego. Ya lo gana Ventín Tacneroica 0 para Comerciantes FC, 1 para Ventín Tacneroica.
6: No decepciona el partido, sabíamos que los dos lo van a buscar y Ventín Tacneroica quiere alejarse del equipo de Pablo Bengoche y sorprende como visitante. La jugada previa es muy buena por parte de Julio García, que es el creativo del equipo, el servicio al medio, le gana a Valdeblanques, Matías López, y define cuando tenía la oposición de Leo Silva y la oposición de Valdeblanques. Gran gol de Ventín Tacneroica, que sale a buscarlo también. Ahora se le pone la cosa difícil al equipo de Comerciantes FC, pero tiene plantel de sobra para sacar adelante el partido. Los dos mejores no decepcionan en este grupo.
4: Yo sé que veníamos a ver un partidazo, Juanma, pero esto lo pone más arriba todavía, te digo. Los que se vienen de aquí en adelante va a ser pero tremendo. Y salida ahora que le pertenece al conjunto de Comerciantes, salida por un costado del centro que viene al área. Las manos del portero Michael Sotillo se queda con el esférico.
6: Ahí va a servir de mucho la experiencia de Michael, ¿no? Campeón peruano con Binacional. Para tratar de controlar las incursiones de Comerciantes, que sale como siempre con Leo Silva como arquero. Ríos y Valdeblanque centrales, Pinedo y Arévalo. Acosta, Rías en la base, luego los creativos, Ramúa, Lemos, Aracaki de Punta Perlaza. Aracaki es la novedad en el equipo, de los que ha llegado. Tuvo algunos minutos el partido pasado Coco Bazán, el ex Alianza Lima. Ventín, como siempre, con Sotillo, Flores y Ventura por las bandas, Benavente y Fajardo como centrales, León y Ángel Pérez en la base, Julio García, López y Loaiza, y de Punta López, planteamientos parecidos de los dos. Tienen a dos goleadores, Perlaza por el lado local y Matías López por el lado de Ventín Tacneroica, que se queda por ahora solito arriba en el grupo 2.
4: 5 minutos por ahora, 0-1 lo gana Ventín Tacneroica. Ahora la jugada que hizo también García.
6: No, es...
4: La escondió, pero tremendo.
6: Es un jugador con mucha calidad técnica.
4: 5, casi 6, ahí la vemos de nuevo. Con el grito de Fortuna también, ¿no?
6: Sí. Le mando un saludo a mi amigo John Chambila, periodista de Tacna. Un dato muy importante, un abrazo para él. Cuatro tacneños en el once titular de Benedict Tacna Heroica: Sotillo, León, Flores y Ventura. Muy bueno, muy buena presencia. Gracias, John, por tu aporte. Nos siguen colegas de todo el país haciendo los partidos de Liga 2. Obviamente sus aportes son importantes para nosotros. Muchas gracias.
0: Muchísimas gracias a todos. Salida por un costado, le pertenece a Loaiza. Quería pasar Loaiza. Valdeblanque para jugar con Lemos. Aguante el Maxi. Tocando ahora para Ramúa. Ramúa que la tiene, la manda adelante el Chapo. Balón largo arriba con todo para que vaya por un costado. La va teniendo el conjunto de Comerciantes. Puede ser esta la oportunidad. Hideyoshi. ¿Qué pasaba? Intenta de nuevo, le pone el cuerpito. Valemos. Hideyoshi quiere ganar. En el área para despejar nomás. Para sacar el frico. El conjunto. Dementín. Sacando la redonda. Jugando ahora para García. García que la tiene. Aguanta García, juega adelante, el balón arriba. Había una falta previa. La falta y el tiro libre a favor del conjunto de Ventín, que lo gana por 0-1. Sorprende rápido.
6: Tiene una obligación ahora el equipo de Pablo Engechá de salir a buscar, pero siempre lo hace jugando como local. La presencia de Ramúa, Lemos, Aracaki y Perlaza es un cuarteto muy peligroso, el cual tiene que cuidarse Benedict Tacna Heroica, que aquí lanza, porque siempre sabe que Matías López va a buscar todas y va a tratar de encontrar la posibilidad de llegar al gol.
0: La va jugando adelante, balón largo arriba, por un costado puede venir. Centro de Ventura. Ventura, el centro arriba, Valdeblanques para despejar. Y Maxi Lemos también, para sacar el esférico y para mandarla adelante. Balón arriba, Hideyoshi. Quería buscar a Perlaza.
3: 3-37. No podía
0: finalmente ahora. Desde medio la va teniendo el Chapu Ramúa. La pierde finalmente el cuadro de Comerciantes. La tiene en corto, balón ahora para que la tenga García. García que va García y el pase. Y sí, seguía Ángel Pérez. Sí pasaba el espacio. Podría haber sido buena para el cuadro de Ventín.
6: Se sigue jugando en campo de Comerciantes en el inicio del partido, Gino. Más allá del gol, está buscando.
0: Ahí está, ya tenemos encuesta, te digo, Juanma. Ya me dirás. En cualquier momento.
6: Ahorita la vemos.
0: Muchísimas gracias a producción. Saque de manos. Valdeblanques. Sacaba la pelota.
6: ¿Quién anota el próximo gol en este primer tiempo? Comerciantes, empate o Tacna.
0: Ahí, ahí, ahí.
6: Producción, voten, por favor.

0: Para el cuadro de Comerciantes, el remate que viene a larga distancia. Sotillo para despejar la pelota por un costado, se animaba en larga distancia y el remate arriba. Ahora va con todo el cuadro de Ventín, la va teniendo García, que va, la va teniendo el número 10. Aguanta García,
1: 3 y 39.
0: Ahora la juega arriba, Valdeblanques para despejar, querían buscar a López. Saca la pelota nomás, con todo desde abajo, para comenzar a tenerla.
2: Sí, va Perlaza.
0: Y va Perlaza adelante, que llegó ahora a pasarla, va teniendo Perlaza el centro. Pero le faltó calibrar el centro. Pelota que se pierde. Le aplaude la intención a Perlaza igual a la gente. No,
2: busca siempre. Víctor Perlaza lo quiere mucho la gente de Comerciantes porque siempre entrega todo, tiene gol. Y es una pieza clave en el funcionamiento del equipo de Pablo Bengoechea. Queda mucho partido todavía, pero realmente esos 10 primeros minutos sin pausa, Gino. Los dos metiendo, los dos buscando. Y ya tenemos un gol.
0: Va a ser el saque de manos, el saque lateral. 10 minutos y medio. Abajo con todo, le fueron fuerte. Te digo, ¿al Chapo va a ser la primera amarilla o no? No. Parecía que el árbitro se llevaba la mano al bolsillo.
3: ¡Date vuelta, Piero! ¡Piero!
0: Se va a jugar desde el tiro libre, balón detenido. Como siempre lo decimos, Comerciantes con dos grandes ejecutantes de tiro libre, ¿no?
2: No,
0: Alfredo Ramúa y
2: especialistas.
0: Va a ser el tiro libre ahora. Tiro libre a favor de Comerciantes FC. Le va a pegar el Chapu. 11 minutos para buscar la cabeza de Valdeblanques, de Ronald Ríos. La jugada en corto, balón para el Maxi Lemos. El Maxi la tiene Lemos. De nuevo para Ramúa. Ramúa, que quería. Aguanta bien por un costado el centro que venía. Si era un poquito más globiado, podría haber ido peligro. Lemos de nuevo, que ganaba. Por un costado para aguantar ahora. Quería Arévalo. Va recuperando bien el cuadro de Ventín. La manda adelante, gran pase, te digo. Adelante con todo el cuadro de Ventín. Terrorica. Buscaba y quería. No podía finalmente López.
2: Qué buen pase. No lo ayudó la técnica López en esta. Nuestro amigo Luis Aguilar de Tacna nos dice que no olvidemos mencionar que este año Tacna cumple 97 años de su reincorporación.
0: Y cuidado del pase, adelante, balón arriba. Hideyoshi la tiene, Hideyoshi abajo.
2: No hay pausa, no hay pausa en este partido. Sale con todo desde su arco. Leo Silva para habilitar a Arakaki. Me parece que es todo balón. No, un cierre muy bueno. Hoy Michael, Bocinha, Tacneño, Sotillo será la figura. Vamos Ventín.
0: Ajá.
2: Bocinha, el arquero de Colo Colo. Así es, así le han
0: Michael
2: dicho.
0: Bocinha, Sotillo.
2: 97 años de la reincorporación de Tacna al seno patrio. También un abrazo a toda la gente en el sur del Perú.
0: Abrazo gigante. Tiro de esquina. Va a ser tiro de vértice a favor del cuadro de Comerciantes FC. El Chapo frente a la pelota. El centro de Ramúa fuerte al medio. Intentaba penal. Penal. Penal para Comerciantes FC.
2: Un partidazo el que estamos viviendo aquí. Gracias a todos por estar con nosotros. No decepcionaron. Estaba seguro que los dos iban a darlo todo. Y tiene la opción del penal. Corner de Chapu. A ver. Sí.
0: De Ángel Pérez, me parece, ¿no?
2: Me parece, sí, Ángel Pérez.
0: Entre Pérez y, déjame te confirmo, y López. Los dos estaban cerca. No termino visualizando quién termina.
2: Va Valdeblanques, me parece.
0: Me parece que es Lemos.
2: Maxi Lemos, perdón. Sí, va a ser Maxi Lemos. Al final, el que va a buscar la posibilidad del empate. Le acababan de decir Bocinha al buen Michael Sotillo, campeón nacional 2019 con Binacional, junto con Alex Araujo.
1: 3 y 43.
0: Al penal para Comerciantes FC. Va a ir el Maxi Lemos. Puede empatar las acciones. El cuadro emprendedor. Miradas atentas. Lemos o Sotillo. Le va a pegar el Maxi Lemos, 14 minutos. Trotecito corto, le va a pegar el Maxi Lemos.

0: de Comerciantes. FC llegó el tanto del empate. El penal por parte del Maxi Lemos. Como mande el libro, como mande el manual a esa parte, para que no llegue el portero. Cuando besa la red del costado, es imposible para el portero Sotillo llegar ahí. En 14, casi 15 minutos de juego, empata las acciones Comerciantes FC 1, Ventín Tacneroica 1.
1: 15 minutos, dos goles. Aprovecha el error defensivo a la hora del penal y la calidad de Maxi Lemos para mandarla a la esquina. Se lanza bien Sotillo sobre su derecha, pero es muy esquinado el remate del exjugador de Alianza Lima y la pelota adentro. Partidazo, Comerciantes se recupera rápido. 8 minutos después nada más logra el empate. Y tenemos ahora otro partido, los dos dándolo todo, los dos. Entendámoslo bien, son dos de los candidatos a ascender esta temporada.
0: Partido que tranquilamente nos podría dar una final.
1: Sí, una semi, claro.
0: Una semi,
1: la
0: tranquilamente.
1: Para ascender, claro.
0: Sí, sí,
1: los
0: sí.
1: Dos buscando, los dos metiendo, los dos saben que van a estar en la postemporada. Pero dan todo por llegar al primer lugar. Eso habla bien de los dos. El presente Ventín Tacneroicas viene de ganar 3 partidos seguidos, por eso llega al primer lugar. Viene de perder Comerciantes y sabe claramente que no se puede quedar.
0: Ahora, cuando hablábamos del penal, ¿no?, que tuvimos poquito para comentar, tuvimos poco para comentar porque ni se reclamó por parte de Ventín Tacneroica.
1: No, lo tuvieron
0: lo
1: claro.
0: Lo tuvieron claro que fue mano.
1: Ahí, fue mano, una equivocación. Se viene la volteada, dice Joan David. Vamos a ver. Vamos, Comerciantes, ganamos 4-1, dice Franco.
0: Abrazo para toda la gente, ¿eh?, que sigue dejando su like.
1: Casi 4.000 conectados, amigo.
0: ¿Y likes?
1: 386.
0: Ajá, 386.
1: Llegamos a 500 ahorita.
0: Yo creo que llegamos a 500 antes de los 20, ¿eh?, porque la gente
1: siempre nos acompaña.
0: Siempre nos acompaña. Amarilla. La amarilla para Ramúa, me parece, que es la cartulina amarilla en el cuadro de Comerciantes FC.
1: Está en el banco Franco Sarabia, él es arquero de Alianza, en el arco de Comerciantes FC, uno de los que llegó esta temporada al equipo del profe Bengochea, en esta parte de la temporada, con el dorsal 48, Franco Sarabia. Recordamos un clásico también,
0: claro,
1: en el Monumental, defendiendo el arco de Alianza Lima. Tiene también las posibilidades seguramente a lo largo de esta temporada. Ventín esta semana sumó un refuerzo argentino, Enzo Fernández, que estuvo un breve paso por Sport Huancayo en el 2025.
0: Sí.
1: Llega del Cartaginés de Costa Rica. Ya entrena con el plantel, pero se quedó en Tacna por esta fecha.
0: Ok. La amarilla entonces confirmada para Alfredo Ramú, el Chapu, que termina yendo fuerte. ¡Arakaki! ¡Arakaki! Se va a jugar ahora desde el tiro libre.
1: Creo que afuera, dice el profe Pablo. Sí.
0: Va a venir ahora. Bueno, yo soy del pensamiento del que dijo
2: 3, profe, cobre y 47.
0: Penal y
1: sí, sí, sí.
0: ¿A qué voy? Si es para adentro, cobra penal. Si es para afuera, cobra falta. No hay necesidad de hablar mucho. Hay que darle fluidez al partido. Tiro libre ahora. Casi 18, el centro que viene se va cerrando de puños. Leo Silva sacando el esférico.
1: Hace bien Leo Silva por una pelota muy peligrosa.
0: Sí, sí, sí.
1: Se saca bien el problema del arquero de Comerciantes.
0: Saca la pelota nomás también. De encima nomás sacándola el cuadro de Comerciantes FC. Saque de manos. Más atrás le dicen. Aventura. Te estoy avisando.
1: Jesús está desde la Minera Cortadera en Moquegua, pero viendo la transmisión, muchísimas gracias por tu saludo, Jesús Martín. Espero que disfrutes la transmisión y disfrutes de este partidazo. Hay de todo, Gino, penales, jugadas friccionadas, buenas jugadas, goles. Un partido muy emocionante y ni siquiera llegamos a los 20 minutos de juego en este partido.
0: ¿Qué pasó? Algo le están diciendo el propio Valle. ¿Qué pasó? Usted, venga, le dice. Usted.
1: Amarilla para alguien del cuerpo.
0: Sí, sí, sí.
1: Ventín Tacneroica.
3: ¡Hagan falta de espalda!
1: Héctor Cóndor, buena transmisión. Muchas gracias, Héctor, por tus saludos.
4: Ahí la vemos de nuevo, la mano termina siendo de Ángel Pérez, sí, ¿no? Del 24.
1: Del volante central.
4: Un abrazo grande para todos. Para todos los que están con nosotros. 19, casi 20 minutos. 1-1 este compromiso. Julio García ahora. Voy a pegar el número 10. El centro que viene a las manos.
1: Ha sido amonestado Diego Montalvo, el arquero suplente de Ventín.
4: Ok. Saque de Silva, balón largo arriba con todo para que vaya y para que gane Perlaza. Quiere Hideyoshi. Arakaki que iba a pelear. Se le iba de largo. Al medio también para recuperar el conjunto de Ventín Tacnero y Ángel Pérez. Tocando para López. La va teniendo José López. Se le fue. Se le va a la redonda. 20 minutos de juego. Nuestro fútbol se juega en todo el país. Por eso Bicolor Más está hoy en Iquitos. Bicolor Más uniendo a los peruanos a través del fútbol. 20 minutos. Por ahora 1-1. Adelantó las acciones rápido nomás el conjunto tacneño con gol de Fernando López. Lo empató el Maxi Lemos de penal. Jugando por un costado la falta. ¿Iba a ser amarilla también o no? Sí. La segunda del compromiso de los que están en el campo.
1: Está raspando Ventín en esta porque se está adueñando del dominio Comerciantes.
4: La amarilla para Ramiro Benavente, me parece el número 2.
1: Fue fuerte Benavente en esta. Llegamos, estamos cerca ya, Gino, 465 likes, 4.500 conectados. Sebastián, vamos, Comerciantes desde Lima.
4: Ya estamos a nada, que sigan dejando su like. Dijimos antes de los 30 la primera, pero la gente nos va
1: siempre
4: a cumplir mucho antes.
1: Nos acompaña. El partido en Tacna quedó 1-1 también. Perlaza, sí, sobre el final, minuto 89, me acuerdo, Víctor Perlaza.
4: A ver, tiro libre ahora. Esos dos con el pie privilegiado que se van hablando, Ramú y Lemos.
1: Carlos nos dice en cuál cancha se está jugando, en la Villa Emprendedora, en Loreto.
4: 21 y medio.
5: La línea de Matías.
2: 3 y 51.
1: Ojo con Valdeblanca, está bien arriba el capitán.
4: Levanta los dos manos. El Maxi Lemos juega preparada. Ramu.
1: No salió.
4: Claramente no salió.
1: Estaban todos del otro extremo. Se queja de una falta.
4: El que picaba era Arakaki, me parece, ¿no? Que no lo dejaban. No lo dejaban avanzar. La jugada era con él. 22 minutos por ahora, 1-1. Saca la redonda y la juega adelante. Balón arriba con todo por un costado para salir ahora Loaiza. La tiene Loaiza. ¿Qué va a hacer Loaiza? García. El pase de García. Metió tres dedos arriba para que vaya Loaiza. Sale a cubrir Valdeblanquis. Loaiza, García. García. Pegadita al pie, García. Quiere ganar García. La tiene García, no hay falta, dice. ¡García! La mano cobró, me parece. Iba a ser tiro libre, peligroso. Una especie de córner corto a favor del cuadro de Ventín Tacneroica. En 22, casi 23, qué partido que tenemos. Acerquita de que haya sido penal también.
1: Bien García, llevando los hilos del equipo visitante. Desde Arica, Chile, vamos Comerciantes. Desde España, un saludo también. Extrañando el fútbol peruano, dice segundo. Un abrazo para ti. Bicolor está para todos los hinchas del fútbol peruano. Todos estamos convocados.
4: Un abrazo grande para todos.
1: 535 likes. Ajá. En 23 minutos, ¿no? Nuestra tribuna.
4: Tremendo.
1: ¿Cómo los queremos?
4: La tribuna virtual es lo mejor. Gracias a todos. Que sigan llegando los likes. Y sigan contándonos desde dónde nos ven. 23, casi 24. Qué partido que tenemos. Va a abrir el centro de García. Esta es una especie de córner corto. Espera arriba para el cabezazo. Benavente, Fajardo. García ahora. García al medio. Intentaba. No hay nada, dice el árbitro. El remate que viene. Pelota que se va.
1: Tenía que terminar la jugada, Ventín Tacnero, sí, que luego reagruparse. Solo todo buen partido. Me encanta, de acuerdo. Un saludo para la familia Rechea, vamos Comerciantes. Ellos están en Arequipa, Jordan Rechea. Un saludo a toda la linda gente de Arequipa también. habla con Valdeblanquez, le dice el profe Pablo. Es el eje de su defensa, el que ordena el capitán.
4: El balón largo arriba, que buscaba.
1: Y tiene un duro duelo con Matías López, un tremendo goleador.
4: Sí.
1: El número 21.
4: Y también se recuesta con García bastante, ¿no?
1: Sí, sí, sí.
4: Buenos primeros, 24, casi 25 de Julio García, te digo.
1: No, es el mediocentro que lleva el juego de Ventita Nero.
4: Y ahí lo tiene. La va teniendo ahora García. García que pone la pierna fuerte con todo García. Le quitan la redonda finalmente. Para salir por un costado. Buena salida por parte del cuadro de Comerciante. Sale muy bien. Ahora la tiene Lemos. Lemos que va. Juega por un costado el balón de Lemos. Para pasar con la pelota arriba. El centro que venía para Perlaza. Más arriba la pedía. No podía finalmente Arévalo. Ángel Pérez. Pérez ahora circulando el esférico. La tiene Flores ahora. Ya pasó Flores. El centro que viene. Balón ahora para López. Era buena la acción. Si es que acompañaba detrás de él algún compañero. No podía finalmente. Lemos. Quiere ganar en velocidad Lemos. La falta de Maximiliano Lemos. Va a ser el tiro libre en salida a favor de Ventín Tecneroica. 25 minutos. Va a sacar Fajardo. Piero León.
6: 3:55.
4: Tocando para Kevin Flores.
7: Profe, hidratación a qué hora.
4: Sale desde abajo.
1: Profe, hidratación a qué hora.
4: Claro. Necesario totalmente, te digo. García. García que juega bien adelante para que vaya ahora Ventura. Ventura que la tiene Ventura ahora. El centro que viene Ventura pasado arriba. Sacando la pelota Silva.
1: Es un buen lateral Ventura, siempre va al ataque. Recordemos que este equipo de Ventita Neroca lo hizo llegar a penales a Sporting Cristal en la Copa Caliente.
4: Imagínate. Salida adelante.
1: Viene Gallardo.
4: Sí.
1: Cristal que empató con Universitario de Deporte. Penal de Yoshi Yotun, La Padula. Dos goles de selección marcaron.
4: Sí, sí, sí.
1: Y ayer en otro duelo de grandes. Alianza Lima está en desventaja. Empató el gol de Girotti a Sport Boys.
4: La salida ahora es de abajo que le pertenece al conjunto.
1: Golazo de Ventín.
4: Sí, también. Sale adelante Ventura. La tiene Ventura. ¿Qué va a hacer Ventura? Ventura. El centro de Ventura que viene y complicaba. Atento. Epa. ¿Qué pasó? No me digas que se sintió. No es García, ¿no? Jugador caído.
1: Ventura, Flores, León, Fajardo y Benavente fueron los campeones de Copa Perú 2024. Saludos de Tacna. Muchas gracias por la información, Guillermo. Un abrazo para ti y a toda la linda gente de Tacna. ¿Dónde empieza la patria?
4: Pelota que se va a ir al saque ahora.
1: Joy Peña nos dice saludos para mi viejito Clemente Peña, que está en la ciudad de Iquitos apoyando a Comerciantes. Muchas gracias, Joy. Y un saludo para don Clemente, que está siguiendo al equipo del profe Pablo. Aquí los ponemos en contexto, están dos de los mejores equipos de la liga. Pausa de hidratación en este partidazo, sin pausa, ha habido casi de todo. Los dos quieren llegar, por más que los dos estén clasificados y pareciera, como bien decía Gino, que el que gana asciende. Por la intensidad, por las ganas y por el juego que están brindando los dos. No han decepcionado para nada, ni Comerciantes FC ni Ventín Tecneroica. Los dos demostrando porque son de los equipos más importantes de la liga. Lo mismo que Yacoabamba, Unión Comercio, Manucci también, que también está haciendo una muy buena campaña. Y equipos que están en los primeros lugares de la Liga 2. Pero estos dos vienen muy bien. Comerciantes perdió la fecha pasada, pero está invicto. Y Ventín, una racha de 3 victorias seguidas, algo que le cuesta mucho a otros equipos. Y está logrando un meritorio empate también. Estaba en ventaja con gol de Matías López rapidito a los 3. Así que es un partido realmente de pronóstico reservado, si me permites el lugar común. Binacional perdió 8-1 con Unión Minas. Esto fue en el día viernes. Aquí vemos los goles. Muchas gracias. El servicio perfecto. Cómo esconde la pelota. Y luego Matías López a los 3. Define frente a Valdeblanquez, frente a Leo Silva. Y de arranque nomás Ventín Tecneroica mostraba una clara intención. Vamos a buscar el triunfo. no lo ve llegar, me parece, Valdeblanques al goleador. De número 21 define. Pelota detenida. Mano cara de Ángel Pérez. Muy atento Walter Guadalupe para correr el penal. Y Maxi Lemos cambia penal por gol. La manda a la esquina. Se lanza bien Sotillo, pero no puede llegar. Estamos viviendo un partidazo. Hablamos de resultados. Comercio goló 4-0 a Cantolao. Sport Huancayo con dos pelotas paradas en gran nivel. Sport Huancayo le ganó 2-0 a Santos. Ada Jaén y Yacuama empataron 0-0 en cancha de Jaén. Ayacucho le ganó 1-0 hoy por la mañana. Estudiantil CNI. Acaban de empatar César Vallejo y Peralta en un partido que dominó la pelota a Vallejo. Tuvo las mejores situaciones, pero en un golazo de taco de Brian Cordara empató Pirata. Y por ahora cierra esta fecha Comerciantes 1 por ahora, Benedicta en Heroica 1. Va a haber variante en la visita. Se va a retirar el número 14, Gustavo Loaiza, a la cancha Adriano Espinosa. Primera variante en media hora para Benedicta en Heroica, que tiene un amonestado Ramiro Benavente.
4: Bueno, se va a dar la variante entonces, claramente por lesión. Adriano Espinosa entonces va a ingresar.
1: Ser peruano, dice Riguín, es un orgullo, pero ser tacneño es un privilegio. Arriba Tacna, un abrazo para ti y para toda la gente de Tacna también. Saludos de Orlando, Florida, apoyando a Comerciantes. Abrazo en la hermosa Orlando. Un abrazo para todos los que nos siguen fuera del país también, porque Bicolor llega a todas partes a través de nuestro canal de YouTube. 4.700 conectados, 630 likes, amigo. Sobradamente llegamos a 30. Muchas gracias a toda nuestra tribuna virtual. En las últimas fechas, mucha familia de futbolistas nos está siguiendo. Un abrazo, invitamos a la familia de jugadores, a sus amistades también a escribirnos. Compartiremos sus saludos en este gran partido, en esta primera gran media hora de juego. Por ahora, 1-1.
4: Va a ser la salida desde abajo, que le pertenece al cuadro de Benedicta Heroica, con Sotillo. El balón largo arriba de Sotillo. Ganaba de cabeza García, que quería Ramuga, mira que ganaba. Perlas aquí intentaba. Jueguero más. Ganaba bien León. El balón arriba. Intenta de nuevo. Balón para López en el área. La tiene López. No podía finalmente en la última. Quería finalmente José López. De López a López. Va a ser salida del cuadro de Comerciantes FC. Un abrazo para toda la gente que está con nosotros, que sigue dejando su like. Y se está reunida con la familia. Sube el volumen y disfrute de este partidazo. Por ahora, 1-1. Empate con goles ya. Aracaki. Intentaba Aracaki, sacaba bien John Fajardo. El lateral que viene. Comienza a tenerla el Chapu Ramúa. Ramúa desde el medio para intentar salir tocando el cuadro de Comerciantes. El Maxi Lemos. Ramúa juega adelante por un costado. Quiere intentar, se fue. Parecía que se iba toda la pelota completa. Bueno, poco reclamo también del jugador, así que
1: sí, sí, Daniel Pinedo, lateral, que también suele trepar mucho. Estos dos equipos tienen muy buenos laterales, que se suman mucho al juego ofensivo del equipo. Los dos tienen futbolistas de buen pie, también futbolistas de mucho físico, que apoyan en el fútbol, en el correr y meter en el centro del campo, en facetas defensivas. Pero se espera mucho de Ramón y de Lemos en el equipo local. Los dos juntos generan mucho.
4: Y va recuperando el cuadro ahora de Ventín. Tiene que ir él, no, está adelantado López. Te digo, sí, era que la deje López.
1: Se enoja porque él tenía que ir y debió abandonar la jugada López. Pero el goleador se la buscó él, está adelantado.
4: Pero sabías que...
1: está adelantado López, pero no su compañero.
4: Primero, el que renuncia a la jugada es Ángel Pérez. Si Ángel Pérez hubiese seguido corriendo, lo que podría haber sido...
1: Pérez era el que debió ir, pero lo ve a López y se confunde, sí. Y él renuncia a la jugada.
4: Y cuando se da cuenta de que está adelantado, quiere volver a ir, pero ya no podía. Se va a jugar desde el medio. Acosta, que juega con Ramúa.
1: Daniel Pinedo era 6, no dice acá quiteño, pero los dos últimos años lo han puesto como lateral, y es un lateral bastante bueno. Gracias por la información a nuestros amigos que nos escriben en el chat.
4: 33 minutos, el centro que venía arriba para quedarse con la pelota Michael Sotillo.
6: La segunda.
4: Buena. Sacando la pelota Sotillo.
8: A los contados.
4: Ya comenzó a tener un poquito más el cuadro de Comerciantes FC. Maxi Lemos. Perlaza. Ramúa. Juega adelante. Y la va teniendo Ángel Pérez. Valdeblanques. Tiene Valdeblanques. Tocaba con Pinedo. Valdeblanques de nuevo. El botecito que quería complicar. Arakaki. La tiene Hideyoshi. La falta que va a tener, te digo. La falta que va a tener el cuadro de Comerciantes. Es peligrosísima en 34 minutos. Y te digo, es medio gola. Si la agarra el Maxi Lemos o el Chapo Ramúa.
1: Sí, y lo sufre Ventín tan heroica porque sabe de los jugadores que pueden aprovechar estas faltas. Y eso es algo que tiene que evitar el equipo tangueño porque tiene magníficos ejecutores. Comerciantes FC.
4: Y la agarró Ramúa, te digo. Pero también está el Maxi Lemos. Y Arévalo.
8: ¡Vamos, Oti!
4: Va a ser el tiro libre.
9: ¡Fama! ¡Fama! ¡Fama! ¡Fama!
4: Tiro libre peligroso. A favor del cuadro de Comerciantes. ¿Y por qué no el segundo? ¿Las fichas para Lemos?
1: Sí, de acuerdo.
4: Va a venir el tiro libre. Lemos de frente a la pelota. Le va a pegar Lemos. No termina bajando la redonda. Balón que se va por encima del arco. Que defiende Michael Sotillo. Seguimos 1-1.
1: Sí, no iba a poder hacer nada. Sotillo tuvo que acompañar nada más con la mirada. Pero la pelota no le bajó a Maxi Lemos. Después a una en 36 minutos. Comerciantes en este momento del partido. En el que obviamente por un tema también del clima. Baja la intensidad, pero igual los dos están intentando. Por ahora, en estos minutos, que había sido un dominio compartido, está un poquito mejor el equipo local.
4: La falta de García.
1: Falta en ataque.
4: Sí, sí, la falta de García en ataque.
1: Che, bien, no está lesionado, no. Se fue Juan Pablo, segundo college de la primera división.
4: Ahí está, aclarando la duda. Se va a jugar desde un costado, 36. Lemos que la tenía. Ramú ahora. Valdeblanques. Jugando para Pinedo. Pinedo, el centro de Pinedo. Pelota que le pertenece al conjunto de Comerciantes. Ramú juega adelante. Perlaza. Aguantaba Perlaza. Ponía el cuerpito. Y no podía. Ventura.
9: ¡Cuatro!
4: Para mandarla larga. Quería Matías López. Recuperando muy bien Ronald Ríos. Acosta. La tiene Acosta. Juega para el Chapu Ramúa. Adelante Ramúa. Lemos. Quedaba cortita. Quedaba cortita. El balón de García para buscar de nuevo, para que vaya adelante con todo Matías López. Solito Matías López. Va a girar y va a encontrar por un costado al que se suma Espinosa. Espinosa, Espinosa se mete al área, la tiene Espinosa, Espinosa el centro que viene, balón al medio. El remate, clarita te digo, la tuvo García. Pudo haber sido el segundo para Ventín Tacna Heroica, no le pega bien el 10. Quiso intentar en primera, seguimos 1-1.
1: Qué buen centro, prácticamente de la esquina de la cancha. Un centro rasante, con mucha intención, pero el remate de García no es bueno, ¿no? Le pega rasante, pero sin la dirección correcta. Como vemos, por más que está dominando un poco las acciones y la tenencia Comerciantes, Ventín en 39 sabe muy bien que tiene con qué hacer daño. El remate no fue bueno, pero preocupó al equipo local.
4: Valdeblanques con Lemos. Y Lemos, que la manda arriba. Rebotaba la pelota. Iba a ser el lateral, jugador caído. Ahí la vamos a ver de nuevo.
1: Nita Basalo, vamos Comerciantes, alentando desde Lima. Por todos lados, hay hinchas de todos los equipos. Vamos, Comerciantes, sos lo mejor de Iquito, dice Fabián.
4: El saque lateral. Para en corto, balón para Ramúa.
8: ¡Dale, dale! ¡Dale!
7: ¡Vamos, chicos, vamos!
4: El centro que viene, balón arriba buscando a Perlaza. El frigo que le pertenece a Michael Sotillo.
10: ¡Cuatro y nueve!
4: 39 minutos. Por ahora 1-1. Solamente por ahora empate. Para salir ahora Flores. La tiene Flores. Benavente que despejaba. Arriba intentaba Río. La falta en contra de Matías López. Iba a ser el tiro libre a favor de la escuadra de Ventín Tacneroica. Queremos en 40 minutos con el balón detenido. Puede ser algo de daño también.
1: Hemos llegado a los 5.000 conectados. Muchísimas gracias para todos en esta tarde de domingo. De verdad lo agradecemos de corazón a todos en la tribuna virtual de Bicolor Más.
4: Un abrazo grande para todos los que están con nosotros.
1: Saludos desde Chile y uno de la región, Córdoba. Un saludo para toda la gente de Chile también.
4: Un abrazo grande. 40 minutos y medio. El centro que viene arriba para quedarse con la pelota. Leo Silva, saca rápido Leo Silva. El balón largo adelante para que vaya ahora Hideyoshi Arakaki. Va pasando Arakaki, Arakaki ahora que quiere enganchar. Arakaki que pasa, Arakaki pone el cuerpito, Arakaki la tiene, retrocede, balón para Ramúa. Ramúa ahora, si era más alta, podría haber sido para Perlaza. Sale con la pelota ahora Ángel Pérez. Ventura que quería, Ramúa, Lemos, Perlaza. Si gira Perlaza es buena, la opción por un costado, sector izquierdo. Para que vaya Arévalo, Arévalo en el centro, despejado hacia el tiro de esquina. Va a tener un tiro de esquina a favor el cuadro de Comerciantes FC.
1: Bueno, repliegue por parte de Piero León. El volante llega para mandarla al córner, porque esas transiciones son peligrosas en Comerciantes. Los equipos haciendo un partido realmente de alto nivel, los dos con muchas ganas, los dos friccionando cuando hay que hacerlo y jugando cuando también hay que hacerlo.
4: Se va a jugar ahora desde el tiro de esquina. El tiro de esquina que viene, el centro arriba, puñeteaba la pelota Michael Sotillo.

0: casi, casi, 42. 42. Ramúa. Toca por un costado. Pinedo, Ramúa. Va a centrar el Chapu. El Chapu. Pinedo. El centro de Pinedo.
1: Tenían algo en la tribuna preferencial.
2: Se saque.
0: Ramúa. ¿Qué quería? Para aguantar Matías López la falta. En contra de Matías López en 42 y medio. Seguimos 1-1. Cuando van muchos hay que mandarle la.
3: 4 sí. Y 13.
1: Eso de tocar y algunas jugadas preparadas, no. El viejo y querido pelotazo al área.
0: Se va a jugar ahora desde abajo.
2: Adriano, Adriano. Adriano. Adriano.
1: Walter nos dice, si Bentín gana hoy, merece estar en Liga 1. Saludos cordiales de Juliaca. Un saludo a toda la gente de Juliaca también. Puede ser, le queda todavía la liguilla. Vamos a ver cómo se comporta en esa postemporada. Lo mismo que Comerciantes, los dos van a estar. Y hay equipos de mucha tradición también, importantes, que también van a llegar. Que ese es un torneo aparte, en el que no puedes pestañear, Hino, porque si no... te quedas sin opción de ascenso y también vamos a vivir la liguilla para no caer en Liga 3 también.
0: Salí desde abajo. Que le pertenece a la escuadra de Comerciantes FC. El Maxi Lemos. A lo largo, arriba de Lemos, buscando a Perlazo, atento. Para cubrir estaba bien a 20 en 44. Acosta. Ramúa. Valdeblanques. La va a mandar al área. Valdeblanques, el centro que viene. Lemos la pivotea. El balón por un costado. Trepó como un atacante más Arévalo. El centro que vino por parte de Valdeblanques. La pivoteada de Lemos. Y Arévalo, el 6, el lateral izquierdo que termina cerrando la jugada. Y pone el segundo para Comerciantes FC, que lo da vuelta. 2 para Comerciantes, la fuerza emprendedora. 1 para Bentín, tan heroica hacia el término de este primer tiempo.
1: Qué partidazo, Gino, amigos de Bicolor Más. Valdeblanques abre la pelota, llega el pivoteo de Lemos, la pelota le queda lateral izquierdo. Francis Arévalo, que es un extremo prácticamente en los partidos que juega como local el equipo verde. Cruza la pelota con mucha técnica, se va Bentín.
0: Ahora ataca Bentín, Tecnero y Cabalón adelante. ¡Puede ser este el empate! ¡Gol! ¡Gol! Para que vaya José López, sí, a pelear esa pelota, a poner el cuerpito, a girar y a mandarla contra el poste. Hubo clank de por medio, pero esta vez terminó en gol, sí. Llega el tanto y el 2-2 rápidamente se empatan las acciones. ¡Qué partidazo, Dios mío! 2 para Comerciantes FC, 2 para Bentín Tecnoheroica. Casi al término de este primer tiempo llega el empate.
1: No habíamos terminado de comentar el gol de Francis Arévalo, que es muy buena técnica, cruzaba la pelota y en la siguiente jugada qué bien la cuida López, ¿no? Sobre la marca, la cuida, gana la posición y cruza la pelota que primero choca en el poste y luego ingresa. Los dos en alto nivel, los dos demostrando por qué son candidatos al ascenso. Partidazo en la Villa Emprendedora, 2-2 y queda todo el segundo tiempo.
0: ¡Qué partido! ¿Eh? ¡Qué partido!
3: 4,
0: casi terminando
3: 17.
0: Este primer tiempo se había puesto adelante bien el marcador Comerciantes FC. Y ahí nomás, en la siguiente acción, Quentin Tacnero ahí que pone el 2-2. Comenzando desde el medio. Manda la pelota adelante, el balón arriba, Perlaza. Tiraba Perlaza. Sacando ahora Matías López. Quería ganar Matías López.
2: ¡Listo, profe! ¡Tiempo!
0: Tiempo le dicen a Guadalupe. Ramúa. Lemos. La tiene Lemos.
1: Tiempo, profe.
0: Un minutito más seguro, ¿no? Dos goles. Adelante, balón de Perlaza. La falta. Y el tiro libre en salida para Quentin Tacnero Ica. No, que primer tiempo.
1: No se había podido acomodar luego del gol Comerciantes, de oro, su gol de ventaja. Y no le duró nada, ni un minuto completo le duró la ventaja a Comerciantes, porque tenía justamente jugadores desequilibrantes. Quentin Tacnero Ica. Partidazo 2-2, final del primer tiempo lleno.
0: Termina este primer tiempo. Empate con goles. 2-2 por ahora en este primer tiempo. Solo por ahora. Empate entre Comerciantes FC y Quentin Tacnero Ica. Pausa y volvemos.

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0: 4 y 27.
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2: Cuatro y 36.
3: Despertar el frico al lateral. Estamos en vivo a través de Bicolor Más. Un abrazo grande para toda la gente que está con nosotros. Que siga dejando su like. ¿Tenemos encuesta para este segundo tiempo? Ya me confirmarán desde producción. Me lo imagino. Casi dos minutos.
4: Nos saludan desde Tarapoto. Felicitaciones Bicolor Más viendo el partido de San Martín. Un saludo para todo el país que está pendiente del partido de la fecha. Fecha. 745 likes, amigo.
3: Ajá. Yo creo que llegamos tranquilamente a los 1000 likes, ¿no?
4: Totalmente.
3: Tranquilamente, yo sé que la gente nos va a ayudar a llegar a esos 4 dígitos de likes. Abrazo para todos.
4: Nos saludan desde la orilla de río La Hollada, en Pucallpa.
3: Ajá.
4: Apoyando a Comerciantes. Muchas gracias para Joel Zamora.
3: Un abrazo grande para él. Comienza a tocar y comienza a jugar. Desde abajo. Comienza a tenerla. Circulando el esférico, el centro que venía arriba con todo para buscar Perlaza, salía Sotillo. La tiene Lemos en el área, Lemos ahora. Lemos que la tiene, la juega en el corto. Le quitaban la pelota a Lemos.
2: Y 37. Reclamaba
3: la mano, árbitro que no se va a jugar desde el córner. Tiro de esquina a favor del cuadro de Comerciantes FC.
4: Hay dos caídos. Si en este momento nos preguntaran la figura, está difícil, ¿no?
3: Ahorita sí.
4: Hay dos caídos. Vamos a ver si el Sotillo está sentido. El compañero ya se levantó. Pero no así el exagero de Binacional. De la Laguna de Yarinacocha en Pucallpa. Un abrazo para toda la gente pucallpina. Comerciantes FC de Rico Breña, aquí en la capital. Gastón. Acompañando a su equipo desde la capital.
3: Un abrazo grande para todos.
4: Walter Bustamante dice: vamos Ventín Tangnero, que ganamos 4-3 desde Juliaca. Full sintonía de color más en Juliaca, dice. Muchas gracias.

0: El centro que viene de Ramúa. Pintaba desde abajo. Y Maxi Lemos que la tocaba. Pinedo. Ramúa que engancha. El centro con la menos hábil. Valdeblanques. El remate de larga distancia. No pasa el peligro. La tiene Pinedo. Pinedo se anima. Pinedo toma la lanza. Le pega Pinedo. Cetillo que se queda con el esférico. Se animó el 5. El lateral derecho del cuadro. De Comerciante se fue la pelota. Para el que anotó el empate transitorio. Valdeblanques. Comienza a tocar con Ríos. Ríos de nuevo. Valdeblanques. Juega adelante Valdeblanques. Perlaza. ¿Cómo paraba la pelota Perlaza? Control de Perlaza. Adelante. Perlaza está adelantado. Sí. Se demoró un poquito en devolverle la pelota.
1: Estos 5 minutos presiona en campo rival Comerciantes, tratando de asfixiar a Ventín tan heroica. O sea, si le resulta esta presión al equipo de Pablo Javier Bengochea, que quiere recuperar la punta del grupo.
0: Saliendo desde abajo. La gente de su partido aparte también, ¿no?
1: Sí, la gente muy metida en la tribuna.
0: Perlaza.
1: Quiere una victoria de su equipo para recuperar el primer lugar.
0: Ramúa juega adelante, el balón arriba para que gire. Lemos busca la falta, tiro libre a favor del cuadro de Comerciantes. La falta en contra de Hideyoshi Arakaki.
1: Por ahora todo igual en la tabla.
0: Sí. Ahí vemos. Ahí está, ya tenemos encuesta, me dicen.
1: ¿Quién será líder al final del partido?
2: 4-42.
1: Con llamita de fuego, ¿eh?
0: Ajá, copita. Con llamita de fuego.
1: Comerciantes FSO, Ventín Tan Heroica, voten, por favor. Estaremos dando, Gino estará dando, porque él pidió la encuesta, Gino estará dando los resultados tras el partido.
0: Perfecto, entonces, muchísimas gracias a producción.
1: Todos unos cracks.
0: Sí. Con este partidazo, con este 2-2.
1: A ver, con lo... ejecutores que tiene en Huechea, siendo él un ejecutor eximio.
0: Oh. ¿Cómo le pega Pablo Javier? Hacer el tiro libre. Esta vez va a ir el Chapu, me parece. Arévalo también frente a la pelota. 52, Ramúa. La barrera de Ramúa. ¿Se va a ir el tiro de esquina o no? Me parece que no. Fajardo para despejar.
1: Bien la barrera allí.
3: ¡Atento!
0: El saque que venía. Pinedo. Enganchando bien Pinedo. Pinedo el pase. Fajardo. De taco Arakaki. Ramúa. El centro arriba. Sotillo.
1: Dominio de Comerciantes por ahora territorial y con las aproximaciones. Todavía no sale mucho Tacna en este segundo tiempo. Soy loretano, dice Carlitos Navarro, pero vivo en Tarapoto. Gracias Bicolor Más por darme esta alegría de ver a mis equipos de equipo. Gracias a ti por tus palabras, Carlitos. Esperemos que disfrutes nuestra transmisión y todos los partidos de tus equipos. Loretanos en esta Liga 2 caliente, buscando el ascenso a la primera división del fútbol peruano la temporada que viene.
0: Lemos saliendo el Maxi. Va Lemos. Aguanta Lemos. Juega adelante. El balón por un costado. El centro que viene. Era bueno. Ramón aquí intentaba. Acosta. Acosta con la pelota. Le va a pegar Acosta. Remate larga distancia. Que no termina siendo
1: arco, sí. Arco.
0: El mejor. 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Por eso Bicolor Más está hoy en Iquitos. Bicolor Más uniendo a los peruanos a través del fútbol. 2-2 el compromiso.
1: Joel nos dice saludos desde Iquitos a la familia Pesotello. Gracias Bicolor Más, gracias a ti Joel por estar en sintonía nuestra y a toda la familia Pesotello desde Iquitos.

0: Un abrazo grande para todos. Los que están con nosotros, García.
1: Mira, Willy está viendo la transmisión desde el tobogán con la piscina al lado.
0: Ajá.
1: Bien por ti, Willy. Bien por ti. Disfruta.
0: Quien pudiese, Willy.
1: Disfruta, mi hermano, te lo has ganado.
0: Balón adelante, ahora Kaki que quería. Perlaza, ojo, que quedó sentido Perlaza. Va teniendo la pelota Pinedo. Pinedo, acciones paralizadas, sí, porque quedó sentido Perlaza. En la zona lumbar, ¿no? Queda sentido entonces el buen delantero Víctor Perlaza.
1: Que cuando tiene la opción tampoco te perdona.
0: No.
1: Fuerte físicamente. Él tiene mucha confianza en Bengochea porque no lo ha decepcionado. Siempre que lo ha mantenido en el equipo, ha estado en la posibilidad de marcar goles. Y se calentó la tribuna real, la tribuna física.
0: ¿Cómo?
1: La gente quiere los tres puntos en Comerciantes, no quieren que se mueva la tabla.
0: ¿Cómo vamos con los likes?
1: Te digo, amigo, 818 likes, 4500 conectados.
0: 818 likes. Yo creo que, como le digo, tranquilamente vamos a llegar a los 1000. Y mucho más, ¿eh? Pero la primera meta son los 1000. Y yo sé que ustedes nos van a ayudar a llegar. Así que si todavía no su like,
2: 4
0: no le cuesta nada.
2: Y 46.
0: No le cuesta nada, es totalmente gratis dejar su like en la transmisión para poder llegar a muchos más dispositivos. Y para que muchos más puedan disfrutar de esta Liga 2 caliente. Aquí a través de Bicolor Más. Con mucho más contenido, ¿no?
1: Se viene Liga 2. Se viene mucho más. Tenemos Liga 2.
0: Liga 3.
1: Fútbol juvenil. Liga 3. El femenino con las chicas. Y se viene mucho más.
0: Sí, sí, sí. No nos olvidemos que dentro de poquito también la Copa de la Liga.
1: Regresa en un par de semanas.
0: Sí, sí.
1: En los cuartos de final.
0: El centro que viene. Y Maxi Lemos, la tiene Lemos, jugando por un costado, arriba lo que quería pasar, no podía finalmente, le ponen bien el cuerpito. Balón que se va a jugar ahora, desde abajo.
1: Hoy está de cumpleaños Paola Maita, desde Laredo, Trujillo, un saludo para ti.
0: ¡56 minutos!
3: ¡Ahí está, Kat! ¡Ahí está!
1: Apoyando a la fuerza emprendedora desde Lurín. ¡Ajá!
0: ¡Ajá! ¡Estás acá! ¡Estamos!
1: ¡Ya sé quién es!
0: ¡Sí!
1: ¡Ya sé quién es!
0: ¿Tú crees?
1: Sí, sí, sí, sí.
0: ¡Vaya!
1: Sí, como los resultados no se le dan en primera, está apoyando a la dos.
0: Ok, ok. Un abrazo grande.
1: ¡Vamos, Comerciantes! Dice. Un saludo para ti, un saludo grande. Tenemos otros amigos también que apoyan el día 2, porque el día 1 no se les da una.
0: Salida desde abajo.
1: Ni una se les da.
0: No. Quería López. Vemos, profe.
1: Llamalo, profe, escuché por ahí. ¿Cómo dirán en la Premier? Llámalo, profe.
2: ¡Fama! ¡Fama!
1: Cuando el árbitro se interpone, ¿no?
0: Es verdad.
1: Está de tarea ahí, ¿no? Matías Garúa. La próxima vez. ¿Cómo dicen en la Premier? No, llámalo, profe.
0: Es una gran pregunta. La salida ahora. De Valdeblanquez. El centro que viene arriba, Perlaza. La pelota. ¿Qué dio en el poste? ¿Tú sabes cómo sonó, Juanma?
1: ¿Cómo sonó?
0: Sonó clank. En la Villa Emprendedora sonó clank. Y la pelota se fue al tiro de esquina tras posterior despeje. Clarita para el cuadro de Comerciantes FC.
1: Qué buena pegada tiene Valdeblanquez. Otra habilitación del colombiano. Y Perlaza, que no necesita elevarse mucho. La pelota al poste. Situación clarísima para el equipo que está dominando claramente. Queda un poquito más de media hora, pero ahora sí, Comerciantes tiene el dominio del partido. No aparecen los hombres hacia adelante. García ni López en Ventín Tagneroica, que está siendo superado en el trámite por ahora. Clarísima para Perlaza. La pelota al poste. Hizo clara.
0: Salida ahora desde un costado. Para comenzar a tenerla y para comenzar a jugar desde el medio, la tiene Acosta. Acosta Juega para Lemos. Lemos que la tiene.
4: ¡Dale, Julio!
0: Circulando el esférico desde el medio. Quiere recuperar García. Ay, ay, ay. La amarilla que va a ser para el número 10, para Julio García. Que termina, creería que de casualidad, dándole al jugador del cuadro de Comerciantes. Se va a ganar la amarilla el número 10.
5: 4 y 50.
1: El público hace lo suyo también.
0: ¿Qué pasó? Un expulsado en la banca de Ventín, ¿cierto?
1: Sí, sí, sí, sí.
0: Y se metió al campo. Y una amarilla más.
1: No hay otro más también. Hay un suplente, ojo. Me parece.
0: Y bueno, y fue a decirle algo y me parece que también lo van a expulsar. Para afuera él también dice. Pero le saqué a María, le dice, ¿no? También le expulsé eso. Esto es algo que no le conviene claramente al cuadro de Ventín.
1: No. Va a ingresar Inti Garrafa en Ventín tan heroica para tener más fuerza en ese mediocampo y tratar de controlar el medio. Porque también llegó para la Copa Caliente, por Cusqueño, que pasó en primera división sin duda. Expulsados Brian Prada y me informan Ronald Chambi en Ventín. Miembros del staff del equipo. Ronald Chambi es el utilero de Ventín y Brian Prada el gerente. Ojo ahí para los informes posteriores.
0: Se va a jugar entonces. Desde el tiro libre.
1: Fama, mi amigo Álvaro Mani también, de la ciudad de Tacna. En el mes de Tacna, quiere celebrar con todo el equipo del sur del Perú. Pelota parada para Lemos, uno de los mejores del partido, si me preguntas, Gino.
0: Sí. Jugada en corto ahora. De Lemos con Ramúa. Arriba con todo. Intentaba. Ramúa de nuevo. El centro que venía. La pelota que rebotaba. Guerrero el que estaba intentando lanzar el centro, el cambio. Va a ingresar Inti Garrafa. Se va a retirar Julio García de gran primer tiempo.
1: Gran primer tiempo, se diluyó un poquito en el segundo por el dominio de Comerciantes. Se retira un mediocentro ofensivo a la cancha, un mediocentro defensivo como Inti Garrafa. Repetimos, llegó para la Copa Caliente y está siendo una importante pieza en el equipo de Tacna.
0: Bueno.
1: Con todo el tiempo que necesita Julito García. Está José María Inga, otro volante también. Ahí está Inti Garrafa a la cancha.
0: Y otro más.
1: Sí, se va a retirar Ángel Pérez. Ingresa José María Inga, otro. Ingresan dos goles, dos medios, otros defensivos en el equipo del profesor Valle.
0: Ingresa entonces José
1: si
0: María Inga.
1: Si ganas acá serás imparable, le dicen a Ventín.
0: Ajá.
1: Está ahí nomás, está un bolsito. Los dos están muy parejos, pero el segundo tiempo ha sido para comerciar. Lo está controlando el equipo del profesor Angochea y no recibe situaciones adversas.
5: 4 y 54.
1: Garrafa tiene un ventarrón a Retamoso, ¿no?
0: Ajá,
1: Reta, Copa América 2011 con profe Marcarián. Qué buen juego Reta, ¿no? En esa eliminatoria. Una gran pieza de recambio. Un saludo para Reta.
0: Un poquito más adelante, creo, ¿no? Fue 2014, 15, puede ser Copa América.
1: Me parece 2011 para adelante, ¿ah? Sí. Hacemos esto, Maxi Lemos.
0: Maxi Lemos, entonces.
1: Saludo para Reta.
0: Qué buen Edwin Retamoso. Gran jugador, gran mediocampista. Balón arriba con todo, quería buscar.
1: Me tenía mucha estima el profe Marcarián.
0: Víctor Perlaza, sí, claro. Balón adelante.
1: Esa Copa América 2011 muy buena para nuestra selección.
0: Sí, claro.
1: Luego de un tiempo malo, Perú, la bicolor regresó a las zonas de podio.
0: Y queda eliminado frente al campeón, ¿no? Frente a Uruguay.
1: Frente a Uruguay.
0: Sí.
1: Gran. Recuerdo a todos los que, un saludo a todos los que formaron parte de esa selección que empezaba a dar sus primeros pasos para lo que lo fue posteriormente la siguiente eliminatoria.
0: Sí, es verdad. Salida ahora desde abajo. Que le pertenece a Ramúa. Comenzando a girar. Pasa con el esférico. Arévalo. Guerrero. La tiene Guerrero, aguanta Guerrero.
1: Controla el juego, Comerciantes, pero todavía no puede concretar ese dominio.
0: Tocan adelante.
1: Está defendiendo bien su punto, Ventín Tan Heroica, que por ahora se ha olvidado de atacar en el segundo tiempo.
0: Gran punto, te digo también.
1: Sí, mantienen las cosas como están. No se mueve la tabla, como dice mi productor.
0: Sí, sí.
5: ¡Cuatro! Ahora, ¡y 56!
4: ¡Solo, solo!
0: El cuadro de Ventín Tan Heroica, Inga. Jugando arriba.
1: Saludos para la familia de Inga en Lima. Rosario Inga, un saludo para ti. Rosario, gracias a toda la familia Inga por estar con nosotros. En esta transmisión, la fecha se cierra hoy con este partido en breve, pero estaremos en pocos días más, el día viernes regresa la fecha. Estaremos con ustedes para la fecha 14, que nos acercamos a las liguillas.
0: Salida adelante con todo para solo, que vaya Perlaza, solo Guerrero por el otro lado, Perlaza, le ganan en velocidad.
1: Perlaza tenía toda la intención de habilitar. Estaba Rodrigo Guerrero muy solo, pero muy bien allí. Para cerrar Benavente, se viene Junior Zambrano para sumarse al ataque en el equipo de Pablo.
0: Va a venir el tiro de esquina, le va a pegar Ramúa. El centro del Chapu que viene pasado arriba. Gana Baracaqui. En 67. Se va a jugar con el saque de meta. Se va a reanudar el juego 2-2 este compromiso. Para buscar ahora con dos cambios, mira, al final.
1: Sí, también Piero Vela. Hombres ofensivos.
5: ¡Cuatro!
1: En 23 minutos. Con todo el equipo de Pablo Bengochea. Ha dominado todo el segundo tiempo. Pero está bien abroquelado atrás. Ventín Tan Heroica quiere mantener las cosas como están. Sin cambios. De cara a las próximas fechas.
4: ¡Nosotros corremos más!
1: La próxima fecha, Ventín Tan Heroica jugará con Sport Huancayo, mientras que Comerciantes en duelo loretano contra Estudiantil CNI, que viene de perder. Y Sport Huancayo viene de ganar muy bien, ¿eh? Ganó 2-0 a Santos, claramente, ¿eh? Dos pelotas de aire, ganó bastante bien. El equipo de Sport Huancayo fueron goles, marcó uno de los goles Juan Aguilar, los dos centrales marcaron en Sport Huancayo. Un gran partido del equipo del profesor Javier Arce, ex técnico de Binacional.
0: Manda la pelota adelante, Aracaki que quería, y valemos. No podía. Inti Garrafa. Garrafa que quería. Buena jugada por el medio. Inga que la juega para Garrafa. Garrafa que la toca adelante. El balón arriba para que vaya con todo. Intentaba Matías López. El saque que no es el mejor. Y lleva la pelota.
1: Todavía no pueden ingresar. El profe Pablo hace la señal del cambio. Todavía no da el ok Walter Guadalupe.
0: Aún no. Va Garrafa. Y Garrafa que quería.
1: Ha sido muy ineficaz para tener la pelota en este segundo tiempo el Titana.
0: Valdeblanquez. El centro que viene, balón al área. ¡Ay, ay, ay! Le quedaba la pelota a Perlaza y Aracaki, que intentó con una chalaca. Ahora sí se van a dar las variantes, me parece.
6: Cambio en la fuerza de Mercado de Beto. Cambio comerciante de Mocno. Se retira con número 19, Alfredo Ramúa.
1: Se va Alfredo Ramúa. Ingresa Piero Vela. Ingresa el número 9, Junior Zambrano, delantero. Se va Hideyoshi Arakaki, punta por punta, pero un poco más centralizado. El número 9, Junior Zambrano, que va a acompañar a Perlaza como atacantes. En Comerciantes, que a falta de 20 domina este segundo tiempo, pero no es capaz todavía de llevar ese dominio al resultado.
0: Va a jugar la pelota ahora. Arriba con todo para que vaya Zambrano y para que aguante. Jugando el esférico. Iba a presionar Inti Garrafa. Mirá, atente Pablo Bengochea. El pase que venía. Acosta. El Maxi Lemos. La tiene Lemos, Acosta. Acosta, jugando para Ríos. Valdeblanquez. El centro que viene de Valdeblanquez. Balón arriba con todo para que vaya Perlaza. La tiene Víctor, busca la falta. Falta y tiro libre a favor del conjunto de Comerciantes FC.
1: Esos delanteros complicados, Perlaza, de controlar, ¿no? Tuvo esa al poste hace poco. Y consigue una falta para que ejecute Lemos, que ante la salida de Ramúa queda como dueño absoluto de los balones detenidos.
5: Cinco,
1: y creo que Lemos es una de las figuras de este partido. Marcó gol y puede coronarlo con asistencia también.
0: Va a venir ahora el tiro libre. Tiro libre que viene por parte de Lemos. El centro que termina siendo despejado. No se va tan lejos. Arriba para intentar Ríos, que quería fuera nomás para despejar el cuadro. Te ven Tintac Neroica. Se acaba Lemos. Guerrero. La tiene Guerrero. Jugando en corto. Circulando el esférico. Pinedo. Pinedo. Sale entre dos Pinedo. Jugando para Lemos. La tiene Lemos. El centro de Lemos. Juega arriba. Falta. Bueno. Yo vi más una intención de chalaca que falta.
1: Sí, de acuerdo. No comparte la decisión de Walter Guadalupe de la tribuna. Estamos entrando cada vez más cerca a la parte final del partido. Los jugadores se van a hidratar. Y este partido realmente ha sido de alto nivel, partidazo. Con muchos goles en el primer tiempo, en este segundo tiempo, Bentín tan heroica ha preferido ser más cauteloso, esperar. Empezó la música lleno tranquilo. Tranquilo en el switcher también,
0: sí,
1: hay
0: sí,
1: un
0: sí,
1: par
0: sí.
1: Ahí que va.
0: Sí.
1: Y ha sido el dominio del equipo de Pablo Bengochea, pero no ha sido capaz de llevarlo. Aquí vemos los goles del partido. Como la cuida, ¿no? Tac. pase en primera como tiene que ser. No llega Valdeblanques, pero sí Matías López. Rápidamente, 3 minutos empezó este partido con todo. Ahí le cruza la pelota al arquero Leonardo Silva. Y es el primer gol para Ventinta en Heroica. Pelota detenida, mano de Ángel Pérez. Muy atento, buen arbitraje de Walter Guadalupe. Maxi Lemos la pone muy pegadita a la esquina. Vuela bien Sotillo, pero no puede hacer nada en el saquero de Binacional porque, y de Sport Boys, porque sí, fue un remate perfecto del ex volante de Alianza Lima. Eso fue el 1-1. Luego los goles llegaron de inmediato. Luego el gol de Arévalo, gran gol, y luego el gol de López llegaron de inmediato también para lo que va a ser el 2-2. Ahí tenemos una toma de cómo se están preparando los futbolistas ya para regresar en la última parte de este partido que cierra la fecha 13. Todos en este momento de rehidratación. Por ahora no se mueve la tabla, todo igual. Aquí vemos a Valdeblanques, de gran partido también, habilitando a Francis Arévalo, y el lateral izquierdo cruza la pelota con mucha técnica. Primero, ojo a Lemos, que también habilita, tiene gol de asistencia. Maxi Lemos, bien Arévalo, es un lateral que va mucho al ataque. Cuida la pelota, gira y remata cruzado la pelota de un palo, entra. Y no le dio tiempo ni de acomodarse al equipo local, ni de celebrar su gol. A nosotros tampoco nos dio tiempo de comentarlo. Y llegó el gol de López, de José López, el número 8. 2-2, quedan 15 minutos, Gino.
0: 75, casi 76. 2-2. Nada se mueve en la tabla. Sigue siendo el puntero de su grupo el cuadro de Ventinta en Heroica. Ahora teniendo Matías López.
1: 32 grados en la cancha, oh. Dicen nuestros amigos del chat.
0: Imagínate. ¿Cómo vos con los likes?
5: 5.
1: 1000 likes, amigo mío. Bien. Ya estamos. Muchas gracias a todos.
0: Tremendo.
1: El switcher pone likes también, ¿ah?
0: ¿Eh?
1: Sí. Sí, sí. No, no solo a nosotros.
0: No, no, no la transmisión. La,
1: la IKEA, no solo a nosotros.
0: Ah, ya, ok. 76. Va a ser el tiro libre.
1: Va a abrir el centro. A toda nuestra tribuna virtual. Tremendo. Tenemos plena confianza en ustedes. Quedan 14 minutos y sobrepasamos los 1000 likes. Muchísimas gracias. 5600 conectados. Realmente se lo agradecemos de corazón. En unos días más nos reencontramos.
0: Sí, sí, sí.
1: Pero continúa la emocionante Liga 2 Caliente. Se viene el gol de López, dice Víctor. A ver.
0: El centro arriba, el centro que no termina siendo levantado por parte del número 11, Espinosa. Juan en corto, va recuperando el cuadro de Comerciante. El balón arriba con todos para que vaya Guerrero. La tiene Guerrero, Guerrero ahora, Guerrero. El cambio de sector es buena. El balón arriba para que vaya Zambrano. Zambrano ahora la tiene Vela. Vela al medio, intenta Zambrano. Quería, no podía. Despejando el cuadro de Ventín Tecnero y que era buena.
1: Lo que generó un mal control, ¿no? Y un mal enganche. Bien Zambrano en la asistencia, el centro un poco alto. Se salvó Ventín, ¿ah?
0: Se va a jugar de manos. Lemos que la tiene. Cuando es debajo Ríos. Valdeblanques.
7: ¡Ayúdalo!
0: Saliendo con Vela. Y jugando corto. El centro que venía arriba con todo. El Maxi Lemos le va a pegar Lemos.
1: Buenísima la intención de Maxi para que la pelota caiga seca. Pero no le entró bien el 10. Que es lo que más ha intentado, pero todavía se le resiste al equipo del señor Pablo Bengoechea, que ha dominado este segundo tiempo. Sería su segundo partido consecutivo sin victoria y un punto sobre 6, ¿no? Si es que vamos a los números fríos, pero igual el rendimiento ha sido bueno de Comerciantes en este segundo tiempo. Lo ha dominado Ventinta en Heroica, que está esperando alguna posibilidad, pues un gran equipo también, pero ahora el equipo local está llevando la batuta del juego.
0: Balón largo arriba con todo. ...78... lo mandan arriba. Gran pelota de Inti Garrafa para que vaya ahora el conjunto de Ventín Tecnero, y que la tiene Garrafa. Garrafa que quería.
1: La mandó de pecho, ¿no? Habilitación de pecho.
0: Tremendo. El pase que viene ahora para José López. Cuando adelante. El pase para el 8.
1: La gente en la tribuna es lo máximo.
0: Ese, ese grupito, te digo.
1: Ese grupo terrible.
0: Esos son, pero...
1: Como hostiga, ¿no?
0: Sí.
1: Terrible esa.
0: 79. Valdeblanques. Juega arriba. Va tocando en corto. Vela. Sale Vela. Valdeblanques. Saca la pelota Valdeblanques. Arriba para intentar. Y va Perlaza. La gente le aplaude. El esfuerzo. Lateral por parte de Arévalo. Sacando para Perlaza. Perlaza que quería. No veía Inga. Que llegaba. De cabeza Ríos. Inti Garrafa para ganar por el medio. Era bueno el pase. De Acosta. 80 minutos ya. Juega adelante por un costado.
7: Cinco,
0: Valdeblanques.
7: Diez.
1: Otro de los que ha jugado bastante bien Valdeblanques.
0: Buen partido.
1: Valdeblanques. Los mejores.
0: Para salir con el esférico. Adelante con todo. Vela. Intentaba Vela.
1: Valdeblanques. Como
0: Valdeblanques,
1: dice el profe
0: como le dice el profe Pablo, ¿no? Háblale con Valdeblanques.
1: Johnny nos dice, bicolor más está elegante la tribuna de Occidente.
0: Sí.
1: Tienes razón, amigo mío. Mucha razón. Tan elegantes esos. De la esquina. Tremendos.
0: Unos personajillos. 80 minutos. Gracias a toda la gente que está con nosotros conectada a través de la señal de Bicolor Más. 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Torneo de menores. Acciones paralizadas. Un 81 jugador acalambrado. Acciones paralizadas por ahora. Matías López. Llaman entonces al camillero. Y se venir la variante.
1: Coco Bazán a la cancha. Para ponerle Bazán. Velocidad, Jorge Bazán. El ex Alianza Lima. Se va Antonio Acosta a la cancha. Jorge Bazán. El entero de una historia larga con Alianza Lima. Debutó en 2011 con André Carrillo en ese equipo blanqueazul. Subcampeón detrás de Juan Aurich. Luego, entre idas y vueltas, tuvo una historia entre otros equipos, pero empezó su carrera con camiseta de Alianza Lima.
0: Bueno, acciones entonces. Alizá, se viene un cambio. Se va Matías López, autor del primero. Ingresa con la camiseta número 9, Juan Velázquez.
1: Se va Matías López, lesionado. Miguel nos pregunta si vamos a transmitir más partidos. Todos los partidos los vamos a tener. Muy buena transmisión, felicidades, gracias Miguel, para ti. Tu duda absuelta, vamos a pasar todos los partidos que quedan de la Liga 2, incluyendo las liguillas, por el descenso, por el ascenso obviamente, hasta la gran final de este torneo, que tendrá a dos ascendidos a la Liga 1 2027.
0: Se va a jugar la pelota desde abajo. Va a ser el tiro libre. Con el corto balón de Maxi Lemos.
1: ¿Cuántos minutos estamos perdiendo? Dicen los hinchas, ¿es verdad? Ana, seguramente van a ampliar el tiempo de juego cuando lleguemos a los 90.
0: Se va a jugar la pelota adelante.
1: Adentro,
0: Salida ahora desde abajo que le pertenece al conjunto de Comerciantes. Guerrero. Va adelante Guerrero. ¿Qué pasa por la derecha? Guerrero. Guerrero. Estaba teniendo el número 15. Guerrero. Mira, se le individual. Guerrero. Tremenda jugada. Guerrero, Guerrero. Se enamoró de su jugada, te digo.
1: No, pero bien el defensor. Defendió hasta el final. Tuvo que ir abajo. Quedó sentido justamente, pero mucho mérito porque era una gran jugada previa de Guerrero. El defensor cierra la posibilidad. Mucho mérito allí para Benito Neroca, que recupera, perdón, pierde la pelota rápido. Recupera bien Comerciantes FC, que no ha sufrido nada defensivamente en el segundo tiempo. Se va con todo. Quedan 5 minutos de juego más la adición.
0: La jugada por el medio. Guerrero que la juega adelante. Balón arriba con todo. Sacando la pelota arriba. Ríos.
1: Loquillo, comienza mañana la universidad y no quiere tu bendición.
0: Ajá.
1: Mañana comienza la universidad. Buena transmisión, amigos.
0: Bendiciones, no, para Loquillo.
1: Loquillo, te va a ir muy bien.
0: Sí. A saber que sí. Es una etapa bonita. Muy bonita. Si es que recién está comenzando. Se arranca el ciclo. Que siga para adelante.
1: Dale con ganas todos los días.
0: Sí, sí. Salidas de abajo. Ríos. Lemos, la manda adelante, Lemos, balón largo de Lemos. Quería buscar a Guerrero.
1: La figura del partido, señor Gino Varese.
0: 85 minutos y medio. Te digo que para mí, la figura de este compromiso, me quedo con lo hecho por Maximiliano Lemos.
1: Muy bien, yo de acuerdo contigo. La figura del partido, Maxi Lemos, hasta aquí. Buen partido Valdeblanques también, sí. Impasable también.
0: Mira, impecable. Pensé en Valdeblanques. El único tema con Valdeblanques, ahora después de esta jugada te digo,
1: es el gol.
0: Balón arriba, es el primer gol. Creo que fue un, de cierta manera, este error de él también.
1: Maxi tiene gol y asistencia.
0: Sí.
1: Pero también tiene mucho mérito en Bendito Neroca, que su línea defensiva en el, sí, segundo tiempo.
0: Quiero decir, Fajardo también.
1: Sí, Fajardo también.
0: Muy bien, Benavente con Amarilla supo
1: Benavente
0: jugarlo.
1: Benavente también lo supo jugar bastante bien. Buenos rendimientos también. Matías López llegó, entró y gol. O sea, empezó el partido y gol. Rendimientos altos también. Pero el dominio ha sido mayor en el juego de Comerciantes. Y por eso elegimos a Maximiliano Lemos, el ex volante de Alianza Lima 2018. Como la figura del partido.
0: 86, casi 87. Ya se contagió un poquito más de la tribuna, te digo, con esos muchachitos.
1: Sí, sí, sí, están elegantes, ¿eh?
0: Sí, sí, sí. El balón arriba de cabeza para despejar Coco Bazán. Coco está jugando con Vela. Vela. No tiene Vela. Quiero Vela. La pierde Vela y va adelante con todo el cuadro de Mentiqui. Puede ser. Y el balón arriba para que la tenga Garrafa. Garrafa en el área. Segundo palo puede ser. El centro al rostro. Al rostro termina. Viendo el balón. Coco Bazán. Y pica Perlaza Bazán. No se la quiso dar a Perlaza. Ahora sí. La tiene Perlaza y espera Zambrano en el área.
1: Quiso asegurar el pase con Juan.
0: Perlaza. Por el medio. Vela. Zambrano, Vela. Pelota que se pierde. Falta, al saque de meta.
1: Faltó justeza en esa jugada. Buena la intención, pero faltó justeza. Vamos a ver cuántos minutos más van a dar. Pero queda ese sentimiento de frustración en Comerciantes, que no puede hacer que la tabla cambie. Segundo partido sin ganar, con un segundo tiempo que sí ha dominado, pero no ha estado fino en la zona de definición por ahora.
0: Una emoción más vamos a tener, ¿eh?
1: Muy bien, mérito importante también de Bentita Neruta, los dos a altísimo nivel en el primer tiempo. En el segundo, obviamente, por un tema de desgaste, el ritmo baja, el dominio de Comerciantes se acentúa, pero resistió de buena forma el equipo de Tacna, líder del grupo.
0: Salida por un costado. Ventura que la manda adelante.
1: 6.000 conectados,
0: Gino. Ajá, 6.000 conectados.
1: Y más de 1.000 likes.
0: Tremendo, ¿eh? Muchísimas gracias a todos los que están con nosotros conectados a través de la señal de Bicolor Más. Estamos en vivo con esta Liga 2. Gran partido entre Comerciantes FC y Bentín Tacna Heroica. Girando, la va teniendo Vela. Valdeblanques. No era bueno el rechazo de Valdeblanques. La va teniendo y juega adelante. Arriba quería buscar Velázquez. Sacando el esférico Pinedo, la falta de Velázquez. Se va a ganar la cartulina amarilla. La quita del compromiso. ¡Manda! la tercera para el conjunto de Ventín Tacneroica.
1: También fue Menezó Diego Montalvo, recuerdas también el suplente.
0: El suplente, es verdad. Salí adelante. Comienza a jugar desde abajo. Arévalo. Ríos. Guerrero. Jugando con Arévalo, autor del segundo tanto del cuadro de Comerciantes. El centro que intentaba el número 6. Coco Bazán que se acerca. La tiene 7, la tiene Coco. El centro de Coco es bueno. Esos centros bombeaditos que se van cerrando. Como para que gane Perlazo, para que gane Zambrano.
1: Nadie se animó a cambiar la dirección al buen centro de Coco Bazán, que entró bien, entró con ganas. Tratando de habilitar. 7 más.
0: 7 más se van a jugar.
1: Se va con todo Comerciantes.
0: La salida ahora desde abajo que le pertenece a Valdeblanques. El centro a Valdeblanques. Perlaza que quiere ganar arriba. Guerrero que intentaba con el rebote para despejar nomás. José López. Ríos. Tocando la pelota por el medio. El Maxi se va a animar. Lemos. Lemos. Lemos tocando la pelota a Valdeblanques. Y eso juega por el medio. Balón de Zambrano. Zambrano que quería. Para mí era penal, te digo. El remate por el medio. Afuera. Ahora Bazán. Bazán que la tiene. Y a pedir el arrepe. Jugando por un costado. No le hablaron a Bazán. Va a Bazán. Y esa sí es falta.
1: Vamos a ver la anterior. Bien penal.
0: 90 minutos ya cumplidos. La Villa Emprendedora empata a 2 en un gran partido.
1: Arturo nos manda saludos. Un saludo para ti, Arturo. Se han perdido 20 minutos y solo se van a jugar 7, dicen los hinchas de Comerciantes. A ver.
0: Esta es la acción. Leemos. Valdeblanques.
1: Para mí es penal.
0: Y para mí es penal, llega tarde.
1: No, llega tarde y no quiere jugar la pelota nunca.
0: Y no termina tocando la pelota, pero bueno. Sale desde abajo. Balón largo arriba, Perlaza. Quería aguantar Perlaza, ponía el cuerpito. No hay falta. Puede ir más.
1: Perlaza
0: ganando la pelota primero. Coco la tiene Bazán y va adelante el número 7. Coco Bazán jugando con Pinedo. Va por el medio. Intenta ahora Lemos, el centro que venía de Lemos. Buscaba Perlaza. Comienza a jugar ahora. Por un costado la va teniendo el Maxi Lemos. El Maxi. Jugando para Valdeblanques. Valdeblanques, el centro que viene. Resbalaba, no hay nada. Oye, no va, dice el árbitro. Ahora comenzó a llover. ¿O por qué hay muchos charcos de agua? La salida desde abajo. Valdeblanques, el balón arriba. Sotillo que salía, Perlaza que iba. Ahora Coco Bazán. La tiene Bazán que la juega para Arévalo. Arévalo la tiene, Arévalo en 92. El centro de Arévalo que viene al área. El balón de Perlaza arriba. Intentaba pintarla. Perlaza no pasa el peligro. La deja pasar nomás. Pinedo. El saque que viene. Valdeblanques. El centro de Valdeblanques. Arriba con todo. Coco Bazán que la deja. Maxi Lemos. Coco. Bazán. La tiene Bazán. Bazán que quiere girar. Bazán ahora. Con el esférico. Arévalo. El centro de Arévalo. El bueno. Balón arriba. Zambrano. Ganaba arriba el 9. Ganaba arriba Zambrano. Se va a jugar desde el saque de meta a favor del conjunto de Ventín Tacneroica, que está sacando un puntazo.
1: Otra más cercana, bien Zambrano, un hombre de área. Conecta bien, el cabezazo no es bueno. La pelota pasa cerca del arco de Sotillo, está resistiendo Ventín Tacneroica para que la tabla no cambie. Tiene mucho mérito sacar puntos de acá, pocos lo han logrado. Venía ganando prácticamente todo el equipo de Pablo Bengochea aquí. Está sacando un buen punto que lo mantiene como líder. Cuidado.
0: Al medio ahora. Para, mira por dónde salió. Leo Silva.
1: Super Radio. Valdeblanco Radio para habilitarlo, pero Leo Silva decidió jugar por ese extremo de la cancha. Sí, sí, sí, sí, sí. Le tiraron un ladrillo.
0: Sale de abajo.
1: Quedan 3 minutos y sigue el asedio de Comerciantes ante un muy bien plantado Ventín Tacna Heroica.
0: Balón arriba de cabeza Zambrano, Perlaza, ¿qué va a hacer Perlaza? Perlaza, descarga Perlaza, jugando para Pinedo, Pinedo, el centro de Pinedo, arriba para intentar ganar. Va a pasar Arévalo, por ese lado la tiene Arévalo, Arévalo, el centro de Arévalo, que viene al área. El remate de Zambrano, pelota desviada hacia el tiro de esquina, va a tener un tiro de esquina el cuadro de Comerciantes.
1: Otro que entró bien es el número 9, Zambrano. Bien Junior en esta, tiro de esquina.
0: Va a venir el centro del Maxi Lemos, cerrado arriba con todo Sotillo. En el remate va. ¿Qué hizo Bazán? Explícamelo porque no lo entiendo, Juan.
1: Sí, no le encuentro explicación también lo que quiso hacer Coco. Le entró mal, simplemente. Y ahí se va a quedar Michael Sotillo hasta la culminación del partido. Con todo, Comerciantes ha dominado el juego en el segundo tiempo, sobre todo, pero ha sido un partidazo realmente. ¿Eh? Mira, está bien Zambrano. Por nada.
0: Ya se había dado por vencido Sotillo, te digo.
1: Y en la siguiente jugada remata desviado. Queda 1 minuto y medio.
0: 2-2 el compromiso. En un partidazo. Se reparten los puntos Comerciantes FC y Ventín Tacna Heroica. Ríos para despejar. Sacando la pelota Inga. Valdeblanques, la falta. Y va a ser el tiro libre a favor del conjunto de Comerciantes. Tocando Vela en corto. Juegan arriba, la tiene Perlaza.
2: 5.
0: Perlaza en el área, Perlaza ahora, Perlaza.
2: Y 26.
0: Tremendo, ¿quién es? Fajardo, ¿no? Tremendo lo de Fajardo para cerrar ahí. Salvando la portería, el experimentado central.
1: Se la jugó con todo Fajardo, ¿eh? Porque hay que tratar, hay que controlar a Perlaza. Y se la jugó, se la quita limpiamente, no puede rematar cómodo. Perlaza.
0: Y va a tener la última,
1: y
0: Comerciantes.
1: La última es para el equipo local.
0: La juega Bazán, Bazán ahora para Guerrero. Guerrero tocando adelante, balón para Arévalo. Arévalo con el centro que viene al área. Arriba con todo, quería Zambrano, no podía Zambrano. Afuera por parte del cuadro de Ventín. Se va a jugar desde abajo para que vaya Leo Silva. Va a mandarla Leo Silva en lo que puede ser la última del compromiso. Valdeblanques ahora. Valdeblanques que la manda arriba con todo de cabeza para despejar el conjunto de Ventín Tacna Heroica. No la puede sacar Intigarrafa. Le va a dejar la última también al cuadro de Comerciante. La tiene Bazán. Bazán que la juega arriba para Lemos. Lemos que la tiene ahora. Lemos. Lemos jugando la pelota para Pinedo. Pinedo con el centro. El centro de Pinedo. Arriba para que vaya Perlaza. Despejando nomás con todo el cuadro de Ventín Tacna Heroica. Cuando el árbitro de esta contienda, Walter Guadalupe, hace sonar su silbato, termina el compromiso. Ha sido empate a 2 entre Comerciantes FC y Ventín Tacna Heroica. Se han repartido los puntos en este compromiso válido por la jornada número
2: 37.
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5: 5:32.
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0: 5 y 58.
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0: 6 y 28.
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0: 6 y 57.
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4: Ya estamos de vuelta.
5: Continuamos con mucho más
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